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4: La vitamina para hoy es mi ángel guardián. Ya usted siempre ha tenido su ángel, lo ha escuchado, lo ha visto. No, ¿verdad? Bueno, hoy vas a dar cuenta cómo es que debe de encontrar este ángel. Mi ángel guardián. Había una vez una pequeña niña sentada en el parque. Todos pasaban por su lado y nunca nadie se detenía a preguntarle qué le pasaba. Vestida con un traje descolorido, zapatos rotos y sucios, la niña se quedaba sentada mirando a todo el mundo pasar. Ella nunca trató de hablar y jamás dijo una palabra. Al día siguiente decidí volver al parque a ver si la niña aún estaba ahí. Faltando pocos metros, la vi sentada en el mismo lugar en el que estaba ayer, con la misma mirada de tristeza en sus ojos. Me dirigí hacia ella. Al acercarme noté que en su espalda había una joroba. Ella me miró y su mirada me rompió el alma. Me senté a su lado y sonriendo le dije, «Hola». La pequeña me miró sorprendida y con una voz muy baja respondió a mi saludo. Hablamos hasta que los últimos rayos del sol desaparecieron. Cuando nos quedamos solos, nosotros dos, y teniendo a la luna como lumbrera, le pregunté, ¿por qué estaba tan triste? Ella me miró y con lágrimas en los ojos me dijo, porque soy diferente. Yo respondí con una sonrisa, lo eres. Y ella dijo, aún más triste, lo sé. Entonces yo le contesté, pequeña, ser diferente no es malo. Tú me recuerdas a un ángel dulce e inocente. Ella me miró, sonrió, y por primera vez en sus ojos brillaron como la luz de la alegría. Despacio ella se levantó y dijo, es cierto lo que acabas de decir. Sí, le respondí, eres como un pequeño ángel guardián enviado para proteger a todos los que caminan por aquí. Ella movió su cabeza afirmativamente y sonrió. Ante mis ojos algo maravilloso ocurrió. Su joroba se abrió y dos hermosas alas salieron de ahí. Ella me miró sonriente y dijo, yo soy tu ángel guardián. No sabía qué decir. Ella me dijo, ¿por primera vez pensaste en alguien más? Mi misión está cumplida. Yo me levanté y pregunté por qué nadie la había ayudado. Ella me miró y sonriendo dijo, tú eres la única persona que podía verme. Y ante mis ojos desapareció. Después de ese encuentro, mi vida cambió drásticamente. Cuando pienses que solo te tienes a ti mismo, recuerda que tu ángel guardián está siempre pendiente de ti. ¿Cuántas veces nos hemos encontrado nosotros con nuestro ángel guardián? Y lo hemos ignorado. Nos ha pasado muchísimas veces en el que vamos en el caminar diario. Es posible que cientos de veces hayamos encontrado a ese ángel que está con nosotros, ese enviado de Dios, que lo tenemos ahí para que nos cuide, para que nos guarde, para que esté pendiente de las cosas que nosotros hacemos, buenas y malas. ¿Cuántas veces hemos encontrado y nos hemos sentado a platicar y hemos descubierto que nos ve con unos ojos bellos, que sonríe ante nosotros, pero que también se siente triste cuando no te sientas a la par de él, cuando no le dedicas el tiempo, cuando no practicas la amistad? ¿Has encontrado alguna vez una persona triste que esté en su casa, en una acera, en una banca, como le llamamos, en el parque o en algún lugar, y has decidido platicar con él? Normalmente nosotros, los humanos, cuando vemos a alguien así en trajes como vio este hombre a su ángel guardián, que dice que vestía un traje descolorido, zapatos rotos y sucios, tratamos de alejarnos un poco porque es posible que nos pida. Y por eso nos alejamos. Sentimos a veces que esa es la gente que solo se acerca para decirnos: regálame una cora, dame un peso. Y no nos hemos sentado nunca a descubrir en realidad quién es él. Imagínense, la leyenda dice que a esa persona nadie la podía descubrir en su camino. Nadie la podía ver. Por eso se hace la pregunta a este hombre: ¿por qué nadie te vio antes? Pues porque, le dice ella, nadie tenía que verme más que tú, porque yo soy tu ángel guardián.

0: Vaya, vaya.
1: Quiero ser.
0: Hola.
2: Ay, este que dije es la canción que está saliendo.
3: ¿Cómo dice? ¿Qué digo yo acerca de la canción que está saliendo? No, yo solamente es que digo que él no quiere que lo interrumpan.
2: No quiere llamada, no quiere nada, nada.
3: Nada, apaga el teléfono mejor.
2: ¿Felicita López?
3: ¿Cómo dice?
2: ¿Felicita López?
3: ¿López?
2: ¿Felicita López siempre?
3: Yo soy Leslie.
2: Dijera Lucita López.
3: Ah, Lucita. Le escucho súper suave, fíjese. Ah, gracias por escucharnos. ¿Quiere una canción usted ahorita? ¿Quiere una canción usted ahorita? En la hora de los temerarios le puedo programar una ya casi en media hora, ¿es? ¿Cuál desea?
2: Ahorita. Mujeres divinas.
3: Mujeres divinas. Ok, amigo. Gracias por escucharnos.
2: Gracias, bueno.
3: Feliz noche.

0: Hola, buenas.
1: Buenas noches.
0: Buenas noches. ¿Con quién tenemos el gusto? Dígame.
1: Con Oscar.
0: Oscar, mucho gusto. Dígame en qué le podemos ayudar.
1: El corrido de Juanito.
0: Corrido de Juanito. ¿Dónde nos escuchan?
1: Sociedad.
0: Ok, esta sociedad ya le suena. Cuídese.
1: Bueno, gracias. Siempre escuchamos acá, siempre, todos los días.
0: Ay, muchas gracias. Cuídense. Bueno, adiós. Bueno, adiós.

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0: Hola, Müller, buenas noches.
1: Müller, hola. God bless you, Leslie. Alexander John Müller del Valle de Michigan, Germany. Hello, Leslie López, this evening time. Mm-hmm. Right now, 6:29 in El Salvador, all right? Leslie, how are you this evening time? Leslie, it's Suhey. Es la reina de la constelación de United States of America Constitution. Corregirlo incorrecto, correcto. Ok. Saludos desde The Evening Time. Saludos a todos los Long Island, New Yorkinos, Europe, todos los alemanes, partido de hoy, todo eso que pasó ahora. Saludos, bendiciones. Rusia, China comunista, Corea del Sur, Corea del Norte, Inglaterra, Alemania, Centroamérica, United States, desde Cabo de Hornos hasta Alaska, Panamá, Costa Rica, Nicaragua, El Salvador. Leslie, Suhey es la reina de la constelación de United States American Constitution. Corregir lo incorrecto. Miss American. Miss American very angry. Está muy enojada Miss American por los colombianos homosexuales en United States American y dominicanos. Leslie, God bless you, United States. Bendiciones, tanca, tanca, avídete. Una canción especial. Uh-huh. ¿Verdad?
0: ¿Cuál desea?
1: Que se mueran los feos. Que se mueran los feos. No, yo no soy feo. Que se mueran los feos.
0: Vale, con eso cerramos entonces, porque ya casi viene la hora de los temerarios. Alonso, buenas noches.
2: Leslie, ponga Dígame. La canción El futbolista de los Huracanes del Norte. Porfa.
0: El futbolista de los Huracanes. Ok, vamos a ver entonces. ¿Con cuál de las dos nos vamos? Ok, son las 6:50. Si nos da el tiempo ahorita, vamos con esas tres que tengo acá. Viene el equivocado, que se mueren los feos y el futbolista. ¡Cerramos! Y luego vayan preparándose para la hora de los temerarios.

aficionados que viven la intensidad de la buena música. Ahí tenemos a los Huracanes del Norte en la cancha. Se la lleva el Güero, se la pasa entre las piernas a Pancho. Pancho se la da a Lupe de cabecita. Ahí cabecea a Lupe, se la pasa a Chapete. Chapete se la regresa con un acordeonazo. Heraclio le da un tiro azul y ¡qué golazo!

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2: A la hora de los temerarios, ponga Camino del Desierto, porfa.
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Son las 7 de la noche con 5 minutos. Bienvenidos a esta hora de Los Temerarios a través de La Fabulosa. Y es el penúltimo programa de esta semana. Solamente recordándoles, ¿verdad? Para los que a veces no aprovechan la hora de Los Temerarios y dicen, ¡ay, se me olvidó, se me escapó! Así como la novela, ¿verdad? Que estamos siempre pendientes. Petición, ya tengo 3 temas. Por Tu Maldito Amor, que fue una llamada que recibí hace como unos 20 minutos. Te Quiero, lo solicita también el tema Hernán Velázquez. Y Alonso también con anticipación solicitando Camino del Desierto. Así que es un gusto acompañarles en esta hora de Los Temerarios. Espero la disfrutemos y que ustedes sean parte de ella pidiendo sus canciones. Saludos para Alba hasta Corinto. Ella envía saludos para Ricardo, para María, Andrea, Christopher, todos ellos nos escuchan en Corinto y quieren la canción Cuando Te Veré Otra Vez. Vaya, vamos a sonar ahí cada cancioncita en orden y con gusto.

Saludos a Cristian hasta Tennessee. Quiere acepta mi error. Con gusto. Saludos hasta por allá. Por allá y por acá. quiero esa mujer de los temerarios, por favor. Genara, saludos. ¡Uy! Esa es la que yo siempre les digo. Que ese es solamente el sonido. No cantan los temerarios. Más ni creo que sea de ellos. Hola, me hace un saludo para Jesús Gabriel, que mañana cumple años. Le saludo a su mami Evelyn Joyas desde Las Mesas. Y quiero la canción, por favor, Eras Todo Para Mí. Un saludo para mi primito José Ángel, que pasado mañana estará de cumpleaños también. Ok, Camino del Desierto de los Temerarios. Permítanme, la voy a buscar, tal vez sale con... Oh, así es. Camino Desierto. Ayer les dije que la iba a buscar, ¿verdad? Y que la iba a descargar a ver si es que esa me salió covers o es que así es. Camino al Desierto.

voy a pausarles esta a ver si suena. Aquí vamos a hacer todo en vivo, pruebas de sonido y todo lo demás. A ver si me sale también solamente... A ver. Soy nueva con esta canción. Pa, pues si no cantan los cambios.

0: Hola, buenas noches, Chele. Disculpe que le estoy molestando a esta hora.
1: Es que no te logro escuchar, ¿cuál es la pregunta?
0: Vaya, Chele, ok. Fíjese que yo estoy poniéndole las canciones de Los Temerarios y me pidieron Camino del Desierto. ¿Esa canción nunca cantan Los Temerarios dentro de ella? ¿Nada más es así, instrumental?
1: No, seguramente la que está programando es instrumental o karaoke. Pero sí, sí, o sea, tiene letra.
0: ¿Ah?
1: Sí.
0: Vaya, pues, ahí la voy a buscar entonces para mañana. Gracias.
1: Aunque yo, sinceramente, Camino del Desierto yo nunca he escuchado. Solo sé de las personas que caminan en el desierto que se quedan sin
0: esa me la han pedido varias veces y suena igual, y entonces yo decía, ¿por qué solo nunca cantan?
1: No, pero la ponen desde YouTube.
0: No, está descargada. Y cuando ya la ponga en YouTube, igual también sale lo karaoke, mismo.
1: Entonces, está en karaoke.
0: Así es, entonces, en existencia.
1: No, buscale en Spotify y ya vas a ver.
0: Qué descubrimiento. Vaya, gracias. Feliz noche.
1: Buenas noches.
0: Ok, entonces, ya que termina la canción, es que, no, quien me la pidió la canción, que no recuerdo quién fue, cuando ustedes la han pedido anteriormente, ¿sale ahí alguna voz de Los Temerarios o qué? ¿De la voz de ellos? No. Un saludo para Evelyn Andrea por cumplir años el domingo de parte de Alba hasta Corinto. Ok, ¿quién me la pidió? le mandan un saludito para... No, ahorita fue por WhatsApp que yo la hice de mi teléfono, por eso no se escuchó de la manera así de que ustedes querían. Vaya pues, sigamos mejor acá, bien románticos. 7:18.

0: Pues chica, qué dilema, mano. Qué show.
1: Deli, esa canción así es. Uy, yo tengo mucho tiempo de escucharla y así es esa canción.
0: 12 años en radio y no sabía de la existencia de eso. Y el Chele tiene como 50 años en la radio. No, mentiras, 35 tiene en la radio, 36.

0: Antes de irnos a comerciales, vamos a escuchar más peticiones. Hola.
1: Buenas noches, me complace un saludo para Jesús Gabriel, que está cumpliendo año mañana, de parte de su tía Tomasa Torre Ponilla, que lo quiero mucho. Y un saludo para Ángeles, que está cumpliendo año el sábado, de parte de su tía también.
0: Felicidades.
1: Un saludo hasta Cantón de Rumba, me pone una canción. Noche callada. Caserío Las Mesas, Cantón Guanajuato.
0: Noche callada. Saluditos y felicidades para él entonces desde ya. Cristian, dígame.
2: Hola, buenas tardes, señorita Leslie. Me complace la canción que le dije, Acepta mi error, de Los Temerarios.
0: Y claro que sí. Ahorita
2: quiero un
0: viene.
2: Saludo muy especial para un amigazo.
0: Muy bien.
2: De Santa Rosa de Lima. Don Adán Ventura, lo saludo muy cordialmente.
0: Adán, donde
2: este
0: sea que esté, ¿verdad?
2: Este amigo que tiene acá en Estados Unidos, Cristian Reyes.
0: Lo extraña mucho.
2: Saludos muy especiales para don Adán Ventura y que se la pase de lo mejor en esta tarde-noche. Bueno, aquí es tarde-noche.
0: Vaya, si alguien nos está escuchando ahorita y le puede mandar el audio a Adán, ahí estamos. Gracias, Cristian.
3: Es que no la va a encontrar así. Es la cadena.
0: Lo peor que me busca.
3: Es instrumental.
0: Sí. Lo peor que lo busqué en YouTube y él me mandaba a buscarle en Spotify, o sea, en todas las plataformas. Y nada. Qué chistoso. Ay, no. Ok, nos vamos a comerciales. Ya venimos con la hora de Los Temerarios con más buenas canciones. Tengo muchas por complacer. Así me gusta.

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5: 7:25.
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0: Son las 7:31. Muchas gracias por seguir conectados a La Fabulosa y a esta hora de Los Temerarios. Tengo Noche Callada, Eres o Eras Todo para Mí, Una Lágrima No Basta. Dentro de los temas por complacer, para que usted sepa que su canción está dentro de la lista que yo ya casi voy a programar. Pero si se me ha escapado, por favor, dígame si no escuchó el tema que usted pidió.
1: Noche

0: me gustaría saludarle. Me voy a complacer con una canción de Los Temerarios que se llama Sin Ti Moriría, por favor, y muchas gracias. Buenas noches para usted y para toda la audiencia.
1: Muchas gracias, Julio César, saluditos. Vamos complaciendo hasta Enamoros. Buenas noches. Son las 7:38. Se nos está acabando esta hora bonita de Los Temerarios.

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4: Son las 7:44. Saludos hasta Ubitas, con quien tengo el gusto. También saludos hasta Boston, a Alfredo Flores. Buenas noches.

0: Vaya, pues dígaselo, por favor, dígaselo. Dígaselo. Miren, puse la canción Esa Mujer o no la puse. Les voy a poner un poquito de la canción y me dicen si ya la programé o no, porque según acá está, ya sonó. Esta. Según el orden, sonó antes de Noche Callada. ¿Me ayudan, porfa? Si no, quedamos mal ahí. Díganme si no puse Esa Mujer, porfa. Son las 7 ya con 53 minutos.
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0: Hola, amigo o amiga. Hola, hola.
2: Hola, Leslie. ¿Cree que me puede complacer con una música de Los Temerarios? Que se llama Bella pero Mala.
0: Bella pero Mala.
2: Y le mando un saludo a Cristian Reyes de Ubita.
0: Ah, muy bien, a Cristian Reyes.
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0: Dígaselo.
1: Sí.

0: Me voy a despedir con Vaya Pero Mala, fue el último tema que ha llegado de solicitud, pero ya no nos puede dar espacio para poder complacer más.
1: Hola, hola, buenas noches.
0: Hola, Javier. ¿Todo bien? Ya para terminar Los Temerarios.
1: Dejo, mira, primero tengo que salir de aquí.
0: Ajá, feliz noche, Javier.
1: A José.
0: José, Vega. Saludos.
1: No, le saludo, por favor. Un saludo para todos los niños míos, tantos de niños.
0: Vaya, saludos a todos.
2: Alejo, me puede complacer con una canción.
0: Hola.
2: Sé que te amo de parte de María Esther Santo para de Cantón La Uneta, Jocoro.
0: Ay, mi chula,
2: Cantón La Uneta, Cajerío Los Santos, me puede complacer. Sé que te amo.
0: Tan linda que es la canción, pero se la debo, oye. Primero Dios, mañana vamos a complacerles y se vienen tempranito. Y lo vamos a pasar bonito en esta hora de Los Temerarios. Le decimos adiós y mañana los espero siempre, los que vienen solamente a esta hora de 7 a 8. Hora de Temerarios. Terminamos.

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5: Dios mío, escucha esta plegaria, tú que me alivias en mi dolor. Hoy te pedimos por nuestros hermanos, dale fuerza para resistir, Señor, los malos momentos que les toca vivir. Sácalos de la desesperanza, condúceles por tu divina senda. Haz que acepten tu voluntad, Señor, que no pongan en peligro su vida, sino que la salven, Señor. Amén.
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5: Señoras y señores, para nosotros, para este equipo humano de Gotas del Saber, es un placer llegar hoy a esta hora del programa, como ya es costumbre, a esta prestigiosa emisora amiga, y llevarles a ustedes un programa más de orientación, de consejería familiar, para que así ustedes puedan vivir bien tranquilos y sin ningún problema. No olviden, mis amigos, que diariamente le estamos consultando y orientando a todos y a cada uno de ustedes que en su vida verdaderamente desean encontrar la felicidad, la suerte, los cambios positivos para una vida mejor, para salir triunfadores en sus negocios, para superar todo lo que usted realice cotidianamente y ser feliz en el amor y sobre todo gozar de una bella y completa salud. No olviden, hermanos nuestros, que si usted es una persona que no progresa, que no sale adelante, que su vida es un lamentable fracaso, es cuando debe de visitarnos. ¿Por qué? Porque usted no puede seguir engrosando la lista de los fracasados o de las personas que les gusta vivir en la miseria, vivir completamente arruinados, destruidos. Todos tienen derecho a ser felices, progresar y triunfar en la vida. Por eso usted ya nos puede visitar aquí en esta bella ciudad, donde le atendemos nosotros, estos grandes psicoorientadores mentalistas, espiritistas, dinámicos de la mente humana, que estamos al servicio de la comunidad, para que usted pueda curar enfermedades, daños sobrenaturales, hechizos que en su vida existan. Por eso, mis hermanos, ya pueden venir el día de hoy a nuestro consultorio, a nuestra oficina, donde nosotros lo vamos a ayudar, le vamos a atender, le vamos a dar la orientación que usted necesita. Ojalá nos visite aquel padre de familia que no es feliz, porque trabaja y trabaja y no progresa, no sale adelante. Aquella mujer que el esposo se le ha retirado sin motivo, causa alguna. Aquel hombre que no es feliz en el amor. ¿Por qué? Porque siempre fracasa, siempre se burlan de sus sentimientos. Esa es la persona que debe de visitarnos acá en nuestro consultorio, acá en esta bella ciudad. Mis hermanos, recuerden que somos completamente, escuche muy bien, las personas ideales para que ustedes puedan triunfar en la vida. Por eso no sufra más. Y recuerde que nuestra capacidad mental es para que usted pueda superar en la vida. Y dígale usted adiós a la mala suerte, adiós a las enfermedades. ¿Por qué lo decimos? Porque sabemos que hay personas que son felices destruyendo la suerte de otras personas, mis amigos, acabando con la salud de hombres y mujeres, que sabemos que en estos momentos se encuentran en una 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Escuchemos el mensaje, mis hermanos, y quiero pedirles que por favor, antes de terminar el programa, tengan un vasito de cristal con agua, para que llevemos a cabo la oración de la sanación para aquellas personas que se encuentran en las cárceles, aquellas personas que se encuentran en una clínica, en un hospital, aquella persona que va a viajar, aquella persona que los negocios está fracasando. Vamos a llevar a cabo la oración de la sanación. Esa agüita usted se la va a tomar con mucha fe. Tiene que tener un vaso de cristal con agua al lado de su radio transistor, porque al término de la oración usted se la va a tomar con mucha fe. Bueno, mis hermanos, vamos con el mensaje.
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5: Estimados maestros de Gota del Saber, maestros, tengo una sobrina. Antes ella vivía muy bien con su esposo, pero últimamente han tenido muchos problemas, ya que a él le dijeron que ella tiene un amante. Y ella dice que no es cierto, maestros. Por favor, profesores, díganme la verdad. Si ella lo engaña, ¿o quién es la persona que le dice todo esto a él? Se los pide atentamente la tía preocupada número 99.

0: mi estimada amiga, mi estimada consultante, que su sobrina Teresa no le es sincera a usted, ni tampoco al esposo, ya que ella tiene un amante con el cual lleva entendiéndose desde antes de irse a vivir con este joven de nombre José Luis. Tía preocupada, escuche muy bien. Ella nunca ha querido a José Luis. ¿Por qué? Porque ella es una persona interesada. Solamente le ha preocupado el dinero. El dinero de José Luis. Pero la verdad, ella a quien quiere es a otro hombre. Estimada señora consultante, nuestro consejo es que hable usted con su sobrina. Hable con ella. ¿Por qué? Porque el esposo de ella ya está enterado y sabe con quién anda ella. Ella lo niega, pero recuerde que no hay mal que dure 100 años, ni cuerpo que lo resista. Pues José Luis ya está enterado de que ella lo engaña con otro hombre. Entonces, ¿qué le vamos a decir, estimada consultante? Que lo mejor que puede hacer usted es hablar con su sobrina y que no juegue con los sentimientos de este buen hombre. Porque este hombre ya no soporta el engaño. Él se está separando poco a poco de ella, ya que él quiere tener más pruebas contundentes con las cuales él ya pueda retirarse. Y esto lo va a lograr, porque anda muy cerca de los pasos de su sobrina. Mi estimada amiga, nadie le está diciendo chismes o mitotes, mentiras, ya que lo que le han dicho a este señor es la pura verdad, es la pura realidad de que su sobrina lo engaña con otro hombre. Y esa relación que hay entre él y su sobrina, se puede decir, mi estimada consultante, que está terminada. Mi estimada amiga, le vamos a decir que lo que hizo su sobrina no es normal, porque el amante que ella tiene practica el arte, escuche muy bien, el arte de la magia negra. Y el dinero que ella le pide al propio esposo se lo quita el amante. Miren nomás, mi estimada consultante, esto es completamente una burla. Y hable con ella urgentemente. Nosotros la vamos a esperar a usted para ayudarle. Y que usted se dé cuenta lo que hace esta jovencita. Se la tienen completamente curada, rezada. La esperamos aquí cuanto antes, mi estimada amiga consultante. La esperamos acá en nuestro consultorio para poderle ayudar. 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
0: No olviden, mis amigos, que diariamente le estamos consultando y orientando a todos y a cada uno de ustedes que en su vida verdaderamente desean encontrar la felicidad, la suerte, los cambios positivos para una vida mejor, para salir triunfadores en sus negocios, para superar todo lo que usted realice cotidianamente y ser feliz en el amor y sobre todo gozar de una bella y completa salud. No olviden, hermanos nuestros, que si usted es una persona que no progresa, que no sale adelante, que su vida es un lamentable fracaso, es cuando debe de visitarnos. ¿Por qué? Porque usted no puede seguir engrosando la lista de los fracasados o de las personas que les gusta vivir en la miseria, vivir completamente arruinados, destruidos. Todos tienen derecho a ser felices, progresar y triunfar en la vida. 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Ojalá no visite aquel padre de familia que no es feliz, porque trabaja y trabaja y no progresa, no sale adelante. 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Aquel hombre que no es feliz en el amor. ¿Por qué? Porque siempre fracasa. Siempre se burlan de sus sentimientos. Esa es la persona que debe de visitarnos acá en nuestro consultorio, acá en esta bella ciudad. Mis hermanos, recuerden que somos completamente, escuche muy bien, las personas ideales para que ustedes puedan triunfar en la vida. 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
2: Así es, mis amigos, vamos a darle contestación, vamos a leer y a darle contestación el siguiente mensaje que nos fue enviado por la vía del WhatsApp a nuestra línea telefónica. Ponga mucha atención, que dice así.
0: Estimados maestros de Gotas del Saber, y espero que ustedes me ayuden en el problema que a continuación les relato. Mi nombre es Margarita. Simplemente quiero decirles que los admiro por todo lo que hacen para ayudar a las personas que les visitan en su consultorio. Mi prima Zoraida, ella fue beneficiada con la ayuda de ustedes. Está muy agradecida. Yo vivo muy lejos y me es difícil visitarlos, pero si ustedes me lo piden, yo iré para que me ayuden. Maestro, yo soy huérfana de padre y madre y me crié con una hermana mayor. Ella tiene un hijo adoptado, Horacio. Yo estoy enamorada de él y parece que él también de mí. Le mando su letra y la fotografía de él para que me orienten y me digan si este será el hombre para mí. Gracias, maestros del equipo humano de Gotas del Saber. Besos y abrazos. Margarita. Estimada amiga, mi estimada consultante Margarita, denle muchos saludos a Zoraida de parte de este equipo humano de Gotas del Saber. Y recuérdele que su tratamiento no ha terminado. Ella debe de volver acá, aquí a nuestro consultorio. Aproveche su visita para que usted también venga. Ponga mucha atención a lo que le vamos a decir. Horacio la quiere y usted a él, pero el problema es su hermana Hilda. Ella no va a permitir sus relaciones. ¿Por qué? Porque ella a ustedes los considera como sus hijos y cree que entre ustedes no debe existir el amor. Nosotros le vamos a sugerir, le vamos a aconsejar que espere un poco más hasta que Horacio termine su carrera en la universidad. Y ahí ustedes se van a dar cuenta si realmente se quieren. Le aconsejamos que mejor siga usted estudiando. Siga estudiando y se prepare. Y así usted no va a pensar tanto en Horacio y podrá pensar en otros hombres, quien tal vez sí podrá ser el hombre de su vida. No quebrante a su hermana con estos amores. Venga usted para entregarle a nosotros unos secretos para el amor, un resguardo especial, y usted cambiará su vida positivamente. Ánimo, suerte y mucha decisión le deseamos nosotros, este equipo humano de Gotas del Saber.
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0: Ya saben, mis hermanos, que ustedes al venir a la consulta tienen derecho a recibir el Sagrado Libro de Oraciones Prodigiosas. Este libro que le va a servir a usted para el amor, para el desamor,
4: para los negocios, para cualquier negocio que usted quiera emprender, para usted que quiera viajar, usted puede viajar con este sagrado libro de oraciones para que lo proteja día y noche.
2: Así es, mis amigos, vamos a darle contestación, vamos a leer y a darle contestación el siguiente mensaje que nos fue enviado por la vía del WhatsApp a nuestra línea telefónica. Ponga mucha atención, que dice así.
4: Estimados maestros del equipo humano de Gota del Saber, por recomendación de una amiga que fue al consultorio de ustedes y quiero que me ayuden, mi esposo trabaja como maestro en una escuela primaria y él se tiene que ausentar entre semana para cumplir con su trabajo, y he empezado a sospechar de que él estaba con otra mujer, porque a veces los fines de semana no viene a la casa, maestros, por el motivo por el cual le he reclamado y él me confesó que sí existía otra mujer, pero que ya la había dejado. Él está muy cambiado y raro conmigo, ya que cuando vamos a tener relaciones sexuales, él no puede, y él se pone a llorar, como yo lo he visto tan deprimido. Fui hasta donde él se hospedaba a visitarlo, y cuando me quedé sola en la habitación en la que él duerme, he encontrado una fotografía de esa mujer y unos poemas que él le dedica, donde le dice que la ama y que es capaz de matarse por ella. Me sorprende que se haya enamorado de esta mujer, pues ella es vieja y fea. ¿Qué tendrá, maestros, que yo no tenga? ¿Por qué mi esposo no puede tener relaciones sexuales conmigo? ¿Cómo puedo hacer para que las cosas sean como antes? Ayúdenos, maestros del equipo humano de Gota del Saber. Atentamente se despide de ustedes la desconocida. Mi estimada amiga, mi estimada consultante, la desconocida. La crisis que está viviendo su esposo se debe a que Guadalupe dejó su trabajo y se fue para otra ciudad, dejándolo bajo efectos de la maldad que le hizo para que no la olvidara y no pudiera tener sexo con ninguna otra mujer. Y es por eso, por esta razón, que su esposo tiene esta reacción con usted. Usted tiene que volver a la escuela, y al frente de la habitación de su esposo hay una maceta de color café, que a su alrededor tiene como una tierra blanca, y ahí hay sembrada en ella una mata de geranio. Escuche muy bien, que se ha secado. ¿Por qué? Porque ahí está enterrado un elemento negativo que tiene ligado a su esposo con esta mujer. Ella le ha hecho un trabajo maquiavélico, para que no la pueda olvidar. Escuche muy bien, usted va a sacar esos elementos negativos, me los va a traer aquí a nuestro consultorio, y usted va a traer aquí ese daño que le han hecho a su esposo, para hacerle un trabajo, y que esto se le arregle definitivamente. Usted tiene que ser prudente y hacer esto de una manera muy secreta. Escuche muy bien, mi estimada consultante, usted no se preocupe, que su esposo va a volver a la normalidad, así como él era antes. Nosotros le deseamos mucha paz, mucha suerte y que Dios me la bendiga. Así le hemos contestado nosotros, este equipo humano de Gota del Saber.
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0: Freddy quiere que le pongan a la canción el palo de aguacate.
1: El palito.
0: Le gustan las cuerdas de Freddy.
1: Vaya, ya le vamos a poner el palo de aguacate. Nos mandó un guacal lleno de mamones. Ya están embolsados, no sé de cuánto es cada bolsa, si es un dólar. Qué ricura, ya está el tiempo. ¿Ustedes tienen el árbol de mamones o los compran? Hernán quiere una de Los Ángeles Azules, quiere ella y se olvidó de mí. Alonso dice que se fue a ver el partido ahorita. Va pues.

Son las 8:32, 8:32, vámonos con Los Ángeles Azules. Ella se olvidó de mí. Vaya, Freddy, ya viene el agüita de coco. No, el palito de aguacate.

Los Ángeles Azules en La Fabulosa en el jueves, 8:35. Ahí viene el palito de aguacate con Aniceto Molina. Ajá. ¡Ay! Le van ganando a Estados Unidos 2-1.

si usted ha tenido un horario para llamarle a sus familiares desde el extranjero hacia acá, que le llamaba a su mamá, y por ver el mundial no le ha llamado, no haga eso. O llámele más temprano al menos, ¿verdad? Pero no deje de llamarle. Uy, con esas cumbiones yo siento que ya viene Navidad. Vaya, nos vamos con el último cumbión entonces. Último cumbión porque nos vamos a comerciales. Y luego cambiamos de género. Vaya, ¿les parece? No, no les escucho ahorita. No les leo. Díganme pues. Como que les estoy dando clase yo.

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0: Son las 8:46. No, pues todavía están 2-1 Estados Unidos y Turquía. Minuto 45, vamos a ver, son 6 minutos extra. A ver si empatan en este tiempo.
1: No importa lo que pase.
0: Y si no, le seguimos a la próxima, ¿verdad?
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0: ¿Qué consideran ustedes? ¿Quién va a ganar, Turquía o Estados Unidos?
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0: Dice Hernán que él quiere que gane Turquía. Y muchos de los que están en Estados Unidos ahorita dicen, quiero que gane Estados Unidos.
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0: Faltan 13 minutos para las 9. Se nos fue rapidísimo la hora.

Ah, entonces vos le vas a Turquía por eso. Porque las mujeres de Turquía son muy guapas. Son conversadoras. Solo los ojos se le ven, dice. O sea que se descubre todo hasta que ya pueden tener la oportunidad de llegar a algo más. Conservadoras totalmente, según su país. Ok, y de 9 a 10, ¿qué hora van a querer ahora? ¿Ustedes van a querer... ayer tuvimos nosotros las románticas, ¿o qué? Clásicas en inglés, ¿verdad? Sí, clásicas en inglés tuvimos. ¿Quieren gruperas románticas como esta que está sonando ahorita? No, mentiras, no les voy a dar elección. Ya tengo preparada la hora de 9 a 10. Terminó el primer tiempo, señoras y señores, ahorita. 2-1 están en el entretiempo. Turquía y Estados Unidos ganando. Turquía 2-1. También Paraguay y Australia 0-0. Entretiempo para los dos partidos. 9 minutos ya para las 9. Tomen agua, relájense los que estaban sentados. Levántense, vayan al baño, vayan a tomar agua. Vayan a cenar los que no han cenado. Y ya luego esperan para ver lo demás del partido.

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qué bonita oportunidad tuvo entonces tu hermana, mira. Ya fueron entonces a Turquía. Todavía está el entretiempo. Ya andan buscando qué comer algunos y otros ya quieren dormir. Son las 9:03 p.m. Algunos no tendrán clases mañana. Otros iban a ir a clases, así que hay que preparar uniformes, lustrar zapatos, verificar que estén todas las tareas hechas. Y las amas de casa, como siempre, ahorita ordenando trastos, dejando listo todo para mañana amanecer según, sin tanto desorden, y al final siempre es la misma situación.

Ya son las 9:14, 9:14. Gracias por seguir conectados con La Fabulosa. El Mundial se sigue viviendo. Minuto 51 para Turquía y Estados Unidos, van empate 2-2, mientras que Paraguay y Australia van 0-0. Así, el último partido para las dos selecciones correspondientes. Las cuatro en este caso, porque se están jugando los dos partidos ahorita. 9:14, buenas noches.

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1: Ay, con el inglés. Bayernin, ya suena tu canción entonces. Simarik de Tarkan, ok. Ah, ¿en serio? Es un artista de Turquía, ok. Mira, ella está viendo el partido ahorita. Estás con la radio desde el teléfono y estás en la TV con viendo el partido. Qué chido. 2-2 todavía Turquía y Estados Unidos.

Ahí está Tarkan Zimarik. Ok. Complacíamos a Hernán Velázquez. 9:32. Buenas noches. Here's to the ones that we got. Unos se me fueron a ver el partido de Estados Unidos y Turquía. Otros se me pasaron para Paraguay y Australia. 69 minutos de la segunda ronda, ya que, en serio, que de repente veo 69 y ya sácate las 90. ¿Sienten ustedes que cuando ven esos partidos se les va bien rápido el tiempo?

Espero les esté gustando este bloque o esta hora de canciones en inglés. Son las 9:39 ya. Oh, no, ¿cuántos? Sí, 21 minutos faltan para las 10 de la noche. Ahorita estoy con la compañía nada más de los chuchos que están allá afuera esperándome. Paraguay y Australia están bien pandos, están 0-0 todavía. Les está costando, ¿eh? Mm.

12 minutos ya para las 10. 12 para las 10 y no cambia nada. Todavía en los marcadores de Turquía y Estados Unidos, 2-2. Paraguay, Australia, 0-0.

Me voy, se cuida muchísimo. Feliz noche de descanso. Hasta mañana, Dios mediante nos permita terminar la semana para los que trabajan hasta el viernes. Así que mañana los espero siempre. Bendiciones.

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3: Continuamos con más, son las 4 de la mañana con 22 minutos.

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4: Llegamos al viernes 26 del 6 del 2026.

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1: Hola, buenos días. Quiero hacer un saludo para un cumpleañero. Él se llama mi amigo Mártir Morales. Hoy está de cumpleaños hasta Luisiana de parte de su amiga Mélida, deseándole muchas felicidades. Hoy que la pase bonito y que disfrute su cumpleaños. Gracias. Bueno, saludos a nuestro buen amigo Mártir Morales. Hoy es su cumpleaños.

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8: 23 minutos han pasado de las 5 de la mañana, 23 de las 5, muy buenos días en este viernes, último viernes del mes. Ayer sorpresas en el Mundial.

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3: Buenos días, mi

0: Hoy le corresponde conducir este programa a los encargados del Ministerio de Jóvenes dentro de la Pastoral Profética.
1: No dejes que te critiquen por ser joven. Trata de ser modelo de los creyentes por tu manera de hablar, tu conducta, tu caridad, tu fe y tu vida irreprochable. Palabra de Dios.
2: Te alabamos, Señor.
3: Muy buenos días, queridos hermanos. Qué alegría poder encontrarnos una vez más en este espacio que pues nos permiten. Reciban un saludo muy, muy, muy especial de parte de Pastoral Juvenil, y esperamos que en donde quiera que se encuentren, que en donde quiera que nos estén escuchando, pues este momento sea una oportunidad para poder encontrarnos con el Señor y dejar que Él hable a nuestro corazón. Gracias por abrirnos las puertas de su hogar, de su trabajo, de su vehículo o del lugar donde se encuentren. Hoy queremos compartir con ustedes un momento de oración, de reflexión y de mucho cariño, porque pues estamos seguros de que Dios siempre tiene una palabra para nuestra vida. Así que les invitamos a disponer el corazón y vivir con nosotros pues este momento muy valioso con Jesús. Hoy viernes 26 de junio pues se celebra a los santos Juan y Pablo, que pues eran dos hermanos de sangre y de fe. Eran muy ricos y generosos con los pobres. También fueron decapitados secretamente en su casa sobre el sello y sepultados ahí la noche del 26 de junio del año 362. Durante la persecución contra los cristianos, reactivada por el emperador Juliano, el apóstata, quien se proponía apoderarse de sus bienes. Un instructor militar llamado Terenciano trató en vano de seducirlos a la idolatría. Entonces ordenó que fueran decapitados secretamente y enterrados en su casa. Esta pequeña información de ellos nos va a servir más adelante en el Evangelio. Así que vamos a iniciar este programa en el nombre del Padre, del Hijo y del Espíritu Santo. Amén. Señor Jesús, en esta mañana queremos comenzar dándote gracias. Gracias por el regalo de la vida. Gracias porque nos has permitido despertar un día más. Gracias por nuestra familia, por nuestros amigos y por cada oportunidad que nos das para seguir caminando contigo. Hoy también, Señor, queremos pedirte perdón por las veces que nos hemos alejado de ti, por las palabras que han herido, por las decisiones que no han sido las mejores y por aquellos momentos en los que hemos olvidado que tú siempre permaneces a nuestro lado. Derrama tu Espíritu Santo, Señor, sobre cada persona que en este momento escucha esta radio. Señor, tú conoces sus alegrías, sus preocupaciones, sus enfermedades, sus luchas y sus sueños. Visita especialmente, Señor, a quienes hoy necesitan una palabra de esperanza. También queremos poner en tus manos a todas las personas que colaboran con este programa para que este pues proyecto de evangelización siga llegando a muchos corazones. De manera especial, Señor, oramos por Digna Emérita Reyes, Delmis Álvarez, la comunidad del Caragual, María Jacinta Herrera, María Santos Robles y sus hijos, María Eufemia Humansor, María Agustina Cruz, Aurelia Romero, la comunidad de La Presa y por todos aquellos que de manera anónima dan sus ofrendas. Señor, recompensa pues su generosidad con abundantes bendiciones y nunca permitas que le falte tu amor y tu providencia divina. Y en este día en que la iglesia pues recuerda a los santos Juan y Pablo, te pedimos que nos concedas un corazón valiente como el de ellos, capaz de permanecer fiel a ti, incluso cuando sabemos que seguirte no es lo más fácil. Todo eso, Señor, te lo pedimos a ti por Jesucristo nuestro Señor. Amén y amén. Y en el nombre del Padre, del Hijo y del Espíritu Santo. Amén.

0: hizo suya nuestras debilidades y cargó con nuestros dolores.
1: Aleluya, aleluya.
0: Lectura del Santo Evangelio según San Mateo. Gloria y honor a ti, Señor Jesús. En aquel tiempo, cuando Jesús bajó de la montaña, lo iba siguiendo una gran multitud. De pronto se le acercó un leproso, se prostró ante él y le dijo: Señor, si quieres, puedes curarme. Jesús extendió la mano y lo tocó, diciéndole: Si quiero, queda curado. Inmediatamente quedó limpio de la lepra. Jesús le dijo: No le vayas a contar esto a nadie, pero ve ahora a presentarte al sacerdote y lleva la ofrenda prescrita por Moisés para probar tu curación. Palabra del Señor.
1: Gloria y honor a ti, Señor Jesús. Bien, con este evangelio, que siento que a pesar de que está cortito, trae un gran y valioso mensaje. Y me gustaría comenzar haciendo una pregunta. Y yo sé que es una pregunta que quizás la hemos escuchado de muchísimas personas, de muchos comentaristas, en muchos videos. Y es esta de que si alguna vez han sentido o hemos sentido que no somos suficientes. Siento que es una pregunta bastante, bastante abierta, pero es que vaya, no sé si ha pasado, no sé a vos, Paolo, si en algún momento has sentido que en el camino uno tiene muchas fallas, ¿verdad? Pero que a veces son tantas que hasta da pena hablar con Dios, por así decirlo. Porque yo, bueno, siendo sinceros, creo que a muchos nos ha pasado. Hay momentos en los que uno deja de orar porque piensa: ¿con qué cara voy a hablar con Dios si volví a caer en lo mismo, si volví a cometer este error? O cuando sentimos que estamos tan lejos de Él, que pensamos que primero tenemos que tener ya resuelta buena parte de nuestra vida, arreglar ese pequeño error y después volver. Pero yo, mientras escuchaba este evangelio, sentía que me preguntaba eso, pero que a la vez tenía la respuesta. Porque Jesús nos responde literalmente a eso. Porque si te fijas, Paolo, en el evangelio aparece un hombre con lepra. Y quizás pues nosotros al escuchar esa palabra decimos: ah, es una
0: persona enferma.
1: Ajá, es una persona enferma, es una enfermedad, ¿verdad? La lepra. Pero en tiempos de Jesús, en ese momento preciso en el que narra el evangelio, eso era más grave que una enfermedad, ¿no? O sea, no era solamente una enfermedad. Ese hombre, aparte de andar la enfermedad, vivía en el rechazo, nadie quería acercarse, nadie quería tocarlo. No me cuesta pues imaginar lo duro que pudo haber sido que todos pues solo al verte ya se alejen, te tengan que asco, repudio. Y entonces, ¿qué es lo que hace Jesús? O sea, él hace algo que quizás muchos no tenían el valor. Y era primero acercarse y después tocarlo. Entonces, ¿por qué? Porque Jesús en ese momento pues no esperaba que el leproso ya estuviera, digamos, medio curado, parte de curado. No, o sea, estaba como estaba, pues enfermo. No esperaba que el leproso ya se sintiera digno de, no esperaba que la vida de esa persona cambiara. O sea, él estaba así como tal. Y me hacía ruido de que, porque a veces nosotros creemos lo contrario, que creemos que tenemos que estar puros, que creemos que tenemos que estar dignos, sentirnos bien, sentir que vamos por un buen camino para volver a Dios, para buscarlo. Esperamos que ese pecado se vaya disolviendo o vaya desapareciendo, o entre en nosotros el arrepentimiento para pues volver a orar. Esperamos que todo esté bien para regresar a misa. Y mientras esperamos, van pasando los días. O vos que yo siento pues que el Evangelio hace ruido en eso, de que no hay que esperar a estar bien para poder buscar a Dios. Siento que es todo lo contrario.
0: A mí lo que me llama la atención es la fe del leproso, porque a pesar de estar en una época donde la sociedad te rechazaba por dicha enfermedad, pues él nunca perdió la fe en que Jesús lo iba a curar y en que él iba a tener la misericordia. Porque cuando él le pide a Jesús que si lo quiere curar, le está diciendo como, le está dando la confianza de que él entre en su corazón y le ayude. Porque si Jesús no hubiera querido, Jesús siempre se puede seguir glorificando de alguna forma con su enfermedad, pues que en su caso son, en nuestros casos, es nuestros pecados. Si Jesús no quiere ayudarnos, pues Él puede seguir glorificándose de eso. Pero Él le dijo, sí quiero. Eso demuestra la compasión y el amor que Él nos tiene a nosotros. Porque a pesar de a veces tener muchas lepras en nuestro corazón, que puede ser algún miedo, algún pecado o alguna cosa, Él siempre nos ayuda.
1: Exacto, y con eso que tú mencionas también, o sea, me gusta mucho. Y vamos, ¿verdad?, por la parte en la que el leproso no viene y le pide y le exige, Señor, hazme esto. Simplemente le dice, Señor, si quieres, puedes curarme. Y Jesús simple y sencillamente extendió la mano, lo tocó y le dijo, sí quiero. Y quedó curado. Y yo siento que esa es una frase que todos en algún momento de nuestra vida necesitamos escuchar, y es el sí quiero. Porque Jesús no le dice primero cambia, primero demostrar que aprendiste, primero deja equivocarte, o sea, le dice sí quiero. Y después todavía como hace algo más bonito, y es que lo toca, o sea, hablando de eso, de que nadie lo quería acercar, y es la persona que Jesús sí decide tocar. Y creo que ahí es donde está realmente el corazón del Evangelio. El leproso supo pedir, le dijo, si tú quieres, pues puedes sanarme. Y nosotros, pues es algo que muchas veces no sabemos hacerlo. A veces le exigimos, le pedimos tanto a Jesús, y aquí Él tuvo la humildad de decir, si quieres. Y Jesús, si lo tomamos en una realidad más cercana, Jesús está ahí. Él no nos analiza ni nos queda viendo nuestras heridas y así de lejito. No, Él se acerca, las toca, las sana. Y mientras estaba leyendo el Evangelio y estaba pues pensando, como tú decías, hoy tenemos otra lepra, ¿verdad? O sea, sí está la de la enfermedad, pero tenemos muchísimas enfermedades en nuestra comunidad que podríamos llamar una lepra. Como por ejemplo heridas, como la ansiedad, la comparación, el miedo a no ser suficiente. Yo siento que en la juventud ahorita ese es un fenómeno, el no ser suficiente, el corazón roto, la presión por querer encajar en un sitio donde sabes que pues no, y sobre todo el miedo al futuro. Al sentir también que nadie nos entiende, que nadie nos escucha, que no nos comprende. Y aunque por fuera, pues aparentemente, ¿verdad?, todo esté bien, pero en nuestro interior pues hay muchas batallas, hay muchas luchas que quizás nadie conoce. Algo que a mí también me gustó, que en este evangelio es como que cuando ya no podemos más, él no mira todo lo que en superficie o superficialmente hacemos, sino que, o sea, en el corazoncito de nosotros Él sigue resonando, acércate. Y no porque ya seas perfecto, sino porque el que quiere caminar con nosotros es Él, mientras va sanando lo que nos duele. Y en el fondo eso es algo que a mí me llena de esperanza, ¿verdad? Porque a pesar de que uno tenga dudas, con miedo e incluso errores, o sea, la puerta pues no se cierra, al contrario, se extiende como lo hizo con aquel leproso. Y yo creo pues que ahí también hay un reto para nosotros, porque pues fácilmente podemos decir que nos parecemos a Él, pero a veces conocemos gente que tiene un mal, que está pasando por un mal momento, y la pregunta es, o sea, ¿lo ayudamos, lo escuchamos, o simplemente lo más fácil, juzgamos? O cuando sabemos que alguien está solo, nos acercamos, o esperamos que alguien más lo haga, o cuando sabemos que alguien está luchando y decimos, ah, este puede, pero de una manera desinteresada, no con ganas de verlo adelante.
0: A veces hasta nos enojamos con Dios cuando no nos concede lo que pedimos. Y esto es una muestra de que a nosotros nos hace falta humildad para poder aceptar lo que Él quiere para nosotros. Por eso, como una pequeña reflexión de este evangelio, nos invita a acercarnos más a Jesús con confianza y humildad de que Él nos ayudará y quiere estar en nuestras vidas para librarnos de cualquier enfermedad o cualquier mal que podamos tener en nuestro corazón, cualquier cosa que nos haga daño y nos esté alejando de Él.
1: Sí, y hay una, y justo con esto que mencionas, Pablo, hay una frase que a mí me hizo entrar en, no sé, me tocó mucho el corazón, y yo lo vi en un video justamente en una red social, y que una muchacha estaba debatiendo con un señor, y decía, y era justamente algo de la iglesia, algo así, y eso le decía, señor, o sea, yo quiero sonar como una joven que claramente pues ha tenido dudas, ha tenido problemas, ha tenido alegrías, ha tenido emociones, luchas, pero que al encontrarme con Jesús es ahí donde inicia todo. Y cuando yo lo escuché, yo dije, de aquí soy. Porque a veces intentamos pues demostrar cuánto realmente sabemos del evangelio, pero a veces olvidamos realmente demostrar cuánto ha hecho el evangelio en una vida de nosotros. Porque cuando hablamos de esa manera, ya no solo será como una reflexión más, sino cómo todo eso ha cambiado en nosotros. Entonces, siento que este evangelio también es como un llamado de que, a pesar de que con las heridas, con las dudas, con todos los problemas, es una esperanza para escuchar esas palabras y para decir un quiero, un sí, sí, Señor, sí, sí quiero, hazlo, sí, pues,
0: acepto.
1: Ajá, hazlo pues a tu manera, yo acepto, pero a veces ese dilema de aceptar es lo que muchos nos cuesta. Pero como decíamos, el caminar pues con Jesús solo duele, pero con Él pues, perdón, buscar a Jesús solo duele, pero con Él todo se siente un poquito más liviano. A veces podemos llegar que cansado, no sé, confundido, sin ganas de nada, con dudas, con muchísimo miedo, pero incluso en esos momentos y con muchos errores, Él no nos cierra la puerta, al contrario, pues nos extiende la mano como lo hizo con aquel leproso. Y aunque Jesús pudo, como tú lo decías, haber sanado al leproso de lejitos, pero decidió acercarse, decidió tocarlo, decidió pues hacerlo parte de, y quizás, pues, no quizás, realmente el Evangelio nos señala eso. No nos dice, nos invita a hacer lo mismo, a ser ese amigo que escucha, a ser ese hijo, nieto, hermano que abraza, ese joven que no señala, sino que acompaña. Porque todos, absolutamente todos, pues estamos luchando con algo. Y un poquito, pues, de amor puede cambiar el día o incluso la vida de una persona. Y pues para ir quizás culminando o ir cerrando un poco, quisiera hacer una pregunta. Y es que, a ver, si Jesús se parara o pasara, solo pasara frente a ti, ¿con qué te acercarías? ¿Con qué herida? ¿Con qué miedo? ¿Con qué enfermedad? Ya sea literal o una enfermedad del alma, que creo que son las más difíciles de curar a simple vista. ¿Con qué preocupación? Tal vez nadie la conoce. Tal vez solo tú la estés cargando. Tal vez tú creas que realmente nadie sabe, pero sabemos que alguien sí, es Jesús. Yo siento que hoy en este evangelio vuelve a decirte exactamente lo mismo que le pudo decir o que le dijo al leproso, y es, sí quiero. Y escuchar, y es algo que a mí también me generaba conmoción, porque muchas veces nosotros en nuestras oraciones le decimos, Jesús, te pido, Jesús, haz esto, Jesús, te ruego, te suplico, pero Señor, si quieres, siento que ese si quieres es muy, muy, muy profundo. Y escuchar el si quiero de él, como lo dijo aquí, si quiero y literalmente quedó curado, el si quiero ayudarte, si quiero levantarte, si quiero que caminar contigo, es muy bonito. Así que es una invitación a que no tengas miedo de acercarte a él. Hazlo como estás. Si en algún momento has sentido un rechazo dentro o fuera de la iglesia, pero especialmente dentro, que es aún más doloroso, acércate y anda tal como estés, porque el amor de Dios no empieza o no comienza cuando nosotros cambiamos. Muchas veces es precisamente su amor el que empieza a cambiarnos. Así que no intentes cambiar el mundo. Primero cambia tú mismo, pero reconociendo que con la ayuda de Dios todo es posible. Y pues este evangelio yo lo tomo como una invitación para que quien esté escuchando también se atreva a acercarse a Jesús con sus heridas, con sus miedos, con sus dudas, con sus rechazos, porque muchas veces se alejan de Jesús porque han sentido un rechazo de una persona, no de Jesús, porque Jesús jamás nos rechaza, pero confundimos tanto esos términos. Y seguir y acercarse a Jesús, aún con la esperanza de escuchar esa palabra de si quiero. Así que, queridos hermanos, que Dios nos bendiga. Y este, pues, evangelio es eso, una invitación a acercarnos, aún reconociendo que fallamos, pero acercarnos de una manera misericordiosa, podríamos decir, con humildad y con la esperanza de que Jesús nos sana, aunque nosotros no se lo pidamos, pero Él siempre quiere escuchar que reconocemos que hemos fallado. Así que Dios les bendiga, y pues esa ha sido nuestra meditación del Evangelio. Alabado sea nuestro Señor Jesucristo, queridos hermanos. Por siempre sea alabado. Para hoy, pues viernes 26, Santa Misa en la sede a las 6:30 de la mañana. Santa Misa con la Hermandad de Jesús Nazareno y Damas de la Dolorosa a las 5:30 de la tarde. Sábado 27, Santa Misa en la sede a las 6:30 de la mañana. Congreso Eucarístico en el Polideportivo Don Bosco saliendo a las 6 de la mañana. Se deben anotar en la oficina parroquial. Inscripción de segundo grupo del catecumenado en la sede será a las 2 de la tarde. En las comunidades será en los horarios asignados por los delegados. Domingo 28, Santa Misa a las 6 de la mañana. Formación de pastoral profética en el Templo del Sagrado Corazón de Jesús iniciando a las 7:30 de la mañana. Santa Misa a las 9 de la mañana. Santa Misa en el Sagrado Corazón de Jesús a la 1 de la tarde. Santa Misa a las 5 de la tarde en la sede. Víspera en la comunidad de Zafra. La misa será a las 7 p.m. La liturgia del próximo domingo de las 9 de la mañana le corresponde a la zona 1 San Jerónimo. Anima el coro del Caragual. Comentar que hacen disponibles los misales de los meses julio, agosto y septiembre y que aún está abierta la inscripción para formar parte de los monaguillos mayores de 7 años. Los interesados anotarse en la oficina parroquial.
0: Tránsito Medina Cruz. Tránsito Medina Cruz Medina y Carmen Medina invitan a familiares y amistades a una asamblea por cumplir 6 meses de fallecida María Dolores Medina. Se llevará a cabo el sábado 4 de julio a las 5 p.m. en la que fue su casa de habitación ubicada frente a Colonia El Prado. Por acompañar agradecen sus hermanas y demás familia.
1: La familia Rodríguez invita a familiares y amistades a un rosario y a una asamblea por cumplir 40 días de fallecido su querido padre y abuelo José Isabel Rodríguez. Se llevará a cabo el lunes 29 de junio en la que fue su casa de habitación ubicada en Cantón Pasaquinita, iniciando con el rosario a la 1:30 de la tarde y la asamblea a las 3 p.m. Por acompañar agradecen sus hijos, hijas y nietos.
0: Antonio Alfaro y familia invitan a familiares y amistades a fin de novenario por cumplir 9 días de fallecido Carlos Efraín Granado Lazos. Se llevará a cabo el lunes 29 de junio, iniciando con un rosario a las 2 p.m. y una asamblea a las 6 p.m. en la que fue su casa de habitación ubicada en Barrio Las Delicias. Por acompañar agradecen Antonio Alfaro y familia.
1: Raúl Rivas e hijos invita a familiares y amistades a una asamblea por cumplir 6 meses de fallecida Marina Estela Salmerón. Se llevará a cabo el viernes 26 de junio a las 12 de la tarde en la que fue su casa de habitación ubicada en Cantón Mocones, Caserío La Aldea. Por acompañar agradece Raúl Rivas e hijos.
0: La familia Maya invita a familiares y amistades a los rezos por cumplir 9 días de fallecida Eufemia Maya. Los rezos se llevan a cabo a las 4 p.m. y en su casa de habitación ubicada en Cantón El Limón, finalizando el miércoles 1 de julio. Por acompañar agradece la familia Maya.
1: La comunidad de Zafra invita a todos los hermanos a participar de su fiesta patronal en honor a San Pedro y San Pablo, a realizarse los días 28 y 29 de junio. Domingo 28 de junio, iniciando con la procesión a las 5:30 de la tarde, saliendo del sector de la pasarela y la Santa Misa a las 7 p.m. Lunes 29 de junio, convivio espiritual iniciando a las 9 de la mañana y la Santa Misa a la 1 de la tarde. Invita a la comunidad de Zafra y sus delegados.
0: Raúl Rivas e hijos invita a familiares y amistades a una asamblea por cumplir 6 años de fallecida Marina Estela Salmerón. Se llevará a cabo el viernes 26 de junio a las 2 p.m. en la que fue su casa de habitación ubicada en Cantón Mojones, Caserío La Aldea. Por acompañar agradecen Raúl Rivas e hijos.
1: La familia Aragón Velázquez invita a amistades y amigos a que les acompañen a una misa por cumplir 8 años desfallecida su querida madre Juana Isabel Velázquez. Se llevará a cabo el 1 de julio a las 3 de la tarde en la iglesia del cantón Valle Afuera, Pasaquina. Por acompañarles, agradece la familia.
0: La familia Blanco Borjas invita a familiares y amistades a los rezos por cumplir 6 meses de fallecido Evarista Borjas. Los rezos se llevan a cabo a las 4:30 p.m. en su casa de habitación ubicada en Caserío La Presa, San Sebastián, finalizando el jueves 2 de julio, iniciando con una asamblea a las 3 p.m. Por acompañar, agradece la familia Blanco Borjas.
1: Bien, queridos hermanos, comentarles que la formación de pastoral profética que se realizará en el Templo del Sagrado Corazón de Jesús es la escuela para evangelizadores que el padre hace mención. Solamente aclararles eso, ¿verdad? Que es la escuela para evangelizadores. Así que bien, queridos hermanos, vamos a culminar este programa con un Padre Nuestro y nos vamos a retirar. En el nombre del Padre, del Hijo y del Espíritu Santo. Amén. Padre nuestro que estás en el cielo, santificado sea tu nombre. Venga a nosotros tu reino, hágase Señor tu voluntad en la tierra como en el cielo. Danos hoy nuestro pan de cada día, perdona nuestras ofensas como también nosotros perdonamos a los que nos ofenden. No nos dejes caer en tentación y líbranos de todo mal. Amén. Dios te salve María, llena eres de gracia, el Señor es contigo. Bendita eres entre todas las mujeres y bendito es el fruto de tu vientre Jesús. Santa María, Madre de Dios, ruega por nosotros los pecadores, ahora y en la hora de nuestra muerte. Amén. Dulce Madre, no te alejes, subiste de mí no apartes. Ven conmigo a todas partes y solo nunca me dejes. Ya que me quieres tanto como una verdadera madre, haz que me bendiga el Padre, el Hijo, el Espíritu Santo. Amén.
2: Esperamos que al haber participado de este programa, tomemos conciencia que desde nuestro bautismo estamos llamados a ejercer el triple ministerio de Jesucristo, profeta, sacerdote y rey.
3: Que Dios nuestro Padre y la intercesión de todos los santos, en especial nuestra Madre la Virgen María, les bendigan siempre.

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culpa, por mi gran culpa. Por eso ruego a Santa María siempre Virgen, a los ángeles y a los santos, y a ustedes, hermanos, que intercedan por mí ante Dios nuestro Señor. Dios Todopoderoso, tenga misericordia de nosotros, perdone nuestros pecados y nos lleve a la vida eterna.

Oremos. Señor, concédenos vivir siempre en el amor y respeto a tu santo nombre, ya que jamás dejas de proteger a quienes estableces en el sólido fundamento de tu amor. Por nuestro Señor Jesucristo, tu Hijo, que contigo vive y reina en unidad del Espíritu Santo y es Dios por los siglos de los siglos.

Lectura del segundo libro de los Reyes. El día 10 del mes décimo del año noveno del reinado de Sedecías, Nabucodonosor, rey de Babilonia, vino a Jerusalén con todo su ejército. La sitió y construyó torres de asalto alrededor de ella. La ciudad estuvo sitiada hasta el año undécimo del reinado de Sedecías. El día 9 del cuarto mes, cuando el hambre había arreciado en la ciudad y la población no tenía ya nada de comer, abrieron una brecha en la muralla de la ciudad. El rey Sedecías y sus hombres huyeron de noche por el camino de la puerta que está entre los dos muros del jardín del rey, y ocultándose de los caldeos que tenían cercada la ciudad, escaparon en dirección al desierto. El ejército caldeo persiguió al rey y le dio alcance en los llanos de Jericó, donde su ejército se dispersó y lo abandonó. Los caldeos capturaron al rey y lo llevaron a Riblá, donde estaba Nabucodonosor, rey de Babilonia, quien lo sometió a juicio. Nabucodonosor hizo degollar a los hijos de Sedecías en su presencia. Mandó que le sacaran los ojos y los condujo encadenados a Babilonia. El día séptimo del quinto mes del año décimo noveno del reinado de Nabucodonosor en Babilonia, Nebuzaradán, jefe del ejército caldeo y súbdito del rey de Babilonia, entró en Jerusalén, quemó el templo del Señor, el palacio real y todas las casas de Jerusalén. Los soldados caldeos que estaban con el jefe del ejército destruyeron las murallas que rodeaban la ciudad. Nebuzaradán deportó al resto de la población y también a los que habían rendido, a los que se habían rendido al rey de Babilonia, y solo dejó a algunos campesinos pobres para trabajar las viñas y los campos.

0: Sorial, Salmo 136, responderemos: Tu recuerdo, Señor, es mi alegría.
1: Tu recuerdo, Señor, es mi alegría.
0: Junto a los ríos de Babilonia nos sentábamos a llorar de nostalgia. De los sauces que estaban en la orilla colgamos nuestras arpas.
1: Tu recuerdo, Señor, es mi alegría.
0: Aquellos que cautivos nos tenían pidieron que cantáramos. Decían los opresores: algún cantar de Sión, alegres, cántennos.
1: Tu recuerdo, Señor, es mi alegría.
0: Pero, ¿cómo podíamos cantar un himno al Señor en tierra extraña? Que la mano derecha se me seque, si de ti, Jerusalén, yo me olvidara.
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0: Que se me pegue al paladar la lengua, Jerusalén, si de ti no recordara, o si fuera de ti, alguna otra alegría yo buscara.
1: Tu recuerdo, Señor, es mi alegría.
0: De pie, para prepararnos para escuchar la buena nueva de salvación.

0: El Señor esté con ustedes.
1: Con tu espíritu.
0: Lectura del Santo Evangelio según San Mateo.
1: Gloria a ti,

en aquel tiempo, cuando Jesús bajó de la montaña, lo iba siguiendo una gran multitud. De pronto se le acercó un leproso, se postró ante él y le dijo: Señor, si quieres, puedes curarme. Jesús extendió la mano y lo tocó, diciéndole: si quiero, queda curado. Inmediatamente quedó limpio de la lepra. Jesús le dijo: no le vayas a contar a nadie esto, pero ve ahora a presentarte al sacerdote y lleva la ofrenda prescrita por Moisés para probar tu curación.

0: Jesús.
1: Tengan la bondad de sentarse, hermanos y hermanas. Les saludo a cada uno de ustedes que participan de esta Eucaristía en este templo parroquial, así como también saludamos a los que a través de la radio o a través de internet oran con nosotros la Santa Misa. Hermanos y hermanas, hoy estamos iniciando la lectura del capítulo 8 de San Mateo. Ya terminamos esa larga lectura del Sermón de la Montaña, capítulo 5, 6 y 7. Hoy empezamos el capítulo 8. Hemos escuchado tres capítulos, hermanos, 5, 6 y 7, que se llama el discurso del monte, el Sermón de la Montaña, un largo discurso de Jesús, donde nos ha dicho cómo Él la ley la lleva más allá. La ley más allá. Se les dijo, a ustedes se les dijo, pero yo les digo, y lleva a su plenitud. De hecho, Jesús lo dejó claro, como dijo Jesús, yo no he venido a abolir la ley, no he venido a eliminarla, a suprimirla, no. Yo no he venido a abolir la ley, he venido a darle plenitud. Eso dijo Jesús, he venido a darle plenitud a la ley, no a abolirla, sino a plenificarla. Y ahora se le acerca al Señor. Ahorita, hermanos, vamos a escuchar estos días muchos milagros que Jesús hizo. Ahora vamos a empezar a escuchar los milagros de Jesús. Hemos estado escuchando las palabras de Jesús, el discurso de Jesús, pero ahora vamos a empezar a ver una serie de milagros, muchos milagros que Jesús realizó. Y se le acerca este leproso. Miren la manera como se acerca este enfermo, hermanos, que su cuerpo se estaba, el cuerpo del leproso se estaba deteriorando, destruyendo, marginado de su familia. Los sacerdotes, cuando a alguien le aparecían las manchitas en la piel, al nomás miraba una persona que le aparecían manchas, se iba a presentar al sacerdote y le decía, estoy manchado. Y entonces el sacerdote le decía, impuro, estás excomulgado, la ley te declara impuro, vete, ya no te acerques más ni a este templo ni a tu familia, eres un marginado, un echado a tu suerte, a tu soledad. Eso hacía la ley, lo declaraba enfermo. Y cuando estaba sano, miren lo que le dice Jesús al leproso, ve a presentarte al sacerdote, lleva la ofrenda prescrita por Moisés para probar tu corazón. Cuando el sacerdote mire que ya tus llagas, tus manchas han desaparecido, el sacerdote ya no te va a decir impuro, sino que te va a decir, estás limpio, vete a tu casa. Eso hacía la ley. ¿Qué hacía la ley con el leproso? Lo declaraba impuro, o lo declaraba sano. Les hago la pregunta, hermanos. ¿Podía la ley curar al leproso? ¿Podía la ley curar al leproso? No. ¿Podía declararlo enfermo? podía declararlo sano, pero no podía curarlo. Y Jesús cumple la ley. Anda a presentarte al sacerdote, pero va más allá. Porque ahora Jesús, a ese hombre que llega, qué manera de llegar de este leproso. Dice San Mateo, se postró. Escucha, hermanos, el leproso se postró, postrado, y hace esta oración pequeña, pequeña, pero profunda. Medítela usted a lo largo del día. Yo ni siquiera sé cómo explicársela bien, pero uno puede llevarla en el corazón a lo largo del día. Una oración chiquita, pero profunda, poderosa. ¿Cómo dijo el leproso? Postrado, hermanos, postrado. Ese hombre que se estaba deteriorando en su cuerpo, postrado, le dice: Señor, si quieres, puedes curarme. Pequeñita oración, pero qué profunda. Señor, si quieres, si tú quieres, yo te dejo en libertad. Mira cómo estoy, le dice el leproso, postrado, humillado. Mira cómo estoy. Pero le dice el leproso, yo no te vengo a ordenar, vengo a decirte, si quieres. Pero agrega otra palabra. ¿Cuál es la otra palabra? Si quieres, puedes, le dice. Tú puedes. Tú tienes poder para curarme. ¿No sienten ustedes la gran confianza de ese leproso en su oración? Es que es una oración cortita, pero profunda. Si quieres, si quieres. Así le dijo Jesús al Padre en el Getsemaní: Padre, si quieres, aparta. Si quieres, aparta. Y esa oración le agrada a Dios. Esa oración así: Señor, mira cómo estoy. Si quieres, si quieres. Y agregue la otra palabra: si quieres, puedes. Tú puedes. Para ti no hay nada imposible. Y dice San Mateo que Jesús a ese impuro extendió la mano, dice, lo tocó. ¿Y qué le dijo, hermano? Si quiero, si quiero, quiero curarte. ¿Oyó? ¿Cómo le dijo? Si quiero, yo quiero curarte. Señor, si quiere. Y le dice Jesús, si quiero, claro que quiero curarte. Siento compasión de ti. Siento misericordia por ti. Claro que quiero. Me complazco en curarte. Quiero hacerlo. Pidámoselo al Señor. Pidámoselo con confianza, como hizo este leproso. ¡Qué confianza! Y oró muy bien. Por eso a Dios le agradó esa oración. Haga usted también la suya, parecida a las palabras de este hombre.

0: Oren, hermanos, para que este sacrificio mío y de ustedes sea agradable a Dios Padre Todopoderoso.
1: El Señor reciba de tus manos este sacrificio para alabanza y gloria de su nombre, para nuestro bien y el de toda su santa iglesia.
0: Oremos. Recibe, Señor, este sacrificio de reconciliación y alabanza, y concédenos que, purificados por la eficacia, por su eficacia, podamos ofrecerte el entrañable afecto de nuestro corazón. Por Jesucristo nuestro Señor.
1: Amén.
0: El Señor esté con ustedes.
1: Con tu espíritu.
0: Levantemos el corazón.
1: Lo tenemos levantado hacia el Señor.
0: Demos gracias al Señor nuestro Dios.
1: Es justo y necesario.
0: En verdad es justo darte gracias y deber nuestro alabarte, Padre Santo, Dios todopoderoso y eterno, en todos los momentos y circunstancias de la vida, en la salud y en la enfermedad, en el sufrimiento y en el gozo, por tu siervo Jesús, nuestro Redentor, porque Él, en su vida terrena, pasó haciendo el bien y curando a los oprimidos por el mal. También hoy, como buen samaritano, se acerca a todo hombre que sufre en su cuerpo o en su espíritu y cura sus heridas con el aceite del consuelo y el vino de la esperanza. Por este don de tu gracia, incluso cuando nos vemos sumergidos en la noche del dolor, vislumbramos la luz pascual en tu Hijo muerto y resucitado. Por eso, unidos a los ángeles y a los santos, cantamos a una voz el himno de tu gloria.

0: Te alabamos, Padre Santo, porque eres grande y porque hiciste todas las cosas con sabiduría y amor. A imagen tuya creaste al hombre y le encomendaste el universo entero para que, sirviéndote solo a ti, su creador, dominara todo lo creado. Y cuando por desobediencia perdió tu amistad, no lo abandonaste al poder de la muerte, sino que compadecido tendiste la mano a todos para que te encuentre el que te busca. Reiteraste además tu alianza a los hombres, por los profetas lo fuiste llevando con la esperanza de salvación. Y tanto amaste al mundo, Padre Santo, que al cumplirse la plenitud de los tiempos, nos enviaste como Salvador a tu único Hijo, el cual se encarnó por obra del Espíritu Santo, nació de María la Virgen y así compartió en todo nuestra condición humana, menos en el pecado. Anunció la salvación a los pobres, la liberación a los oprimidos y a los afligidos el consuelo. Para cumplir tus designios, él mismo se entregó a la muerte y, resucitando, destruyó la muerte y nos dio nueva vida. Y porque no vivamos ya para nosotros mismos, sino para Él que por nosotros murió y resucitó, envió Padre al Espíritu Santo como primicia para los creyentes, a fin de santificar todas las cosas, llevando a plenitud su obra en el mundo. Por eso, Padre, te rogamos que este mismo Espíritu santifique estas ofrendas, para que se conviertan en el cuerpo y la sangre de Jesucristo nuestro Señor, y así celebremos el gran misterio que nos dejó como alianza eterna. Porque Él mismo, llegada la hora en que había de ser glorificado por ti, Padre Santo, habiendo amado a los suyos que estaban en el mundo, los amó hasta el extremo. Y mientras cenaba con sus discípulos, tomó pan, te bendijo, lo partió y se lo dio diciendo: tomen y coman todo de él, porque esto es mi cuerpo que será entregado por ustedes.
1: Señor mío.

0: Del mismo modo, acabada la cena, tomó el cáliz, y dándote gracia de nuevo, lo pasó a su discípulo, diciendo: tomen y beban todo de él, porque este es el cáliz de mi sangre, sangre de la alianza nueva y eterna, que será derramada por ustedes y por muchos para el perdón de los pecados. Hagan esto en conmemoración mía.
1: Señor mío y Dios.

0: Por eso, Padre, al celebrar ahora el memorial de nuestra redención, recordamos la muerte de Cristo y su descenso al lugar de los muertos. Proclamamos su resurrección y ascensión a tu derecha, y mientras esperamos su venida gloriosa, te ofrecemos su cuerpo y su sangre, sacrificio agradable a ti y salvación para todo el mundo. Dirige tu mirada sobre esta víctima que tú mismo has preparado a tu iglesia, y concede a cuantos compartimos este pan y este cáliz que, congregados en un solo cuerpo por el Espíritu Santo, seamos en Cristo víctima viva para alabanza de tu gloria. Y ahora, Señor, acuérdate de todos aquellos por quienes te ofrecemos este sacrificio: de tu servidor el Papa León, de nuestro obispo Fabio, del orden episcopal, de los presbíteros y diáconos, y de todo tu pueblo santo, y de aquellos que te buscan con sincero corazón. Acuérdate también de los que murieron en la paz de Cristo. Recuerda, Señor, a tus hijos: Ana Rubio, Paulina Lario García, Rafael Fuente Vázquez, Salvadora Cruz, Paula Interiano, Carlos Efraín Granado Lazo, Luis Santo Castro, María Donatila Fuentes, Pedro Fuentes, Vicenta Bonilla, Jorge Adalberto Campos, los difuntos de la familia Fuente Bonilla, Jorge Martínez, José Armando Martínez, Verónica Martínez, Marcelo, Ronnie Con, las almas del purgatorio, José Isabel Rodríguez, Isidro Humansor, Hortensia Álvarez, Pedro Escobar, Nelly del Carmen Ortez, Sebastián Alfaro, Eufemia Amaya, Evarista Borjas, Mónica Gabriela Álvarez Núñez, Isidoro Castillo, Jesús Escobar, Flor del Carmen Contreras, Fidelina Turcios, María Gladys Bonilla Colindres, Germán Canales, Heriberto Vázquez Fernández, Cándida Susana Álvarez, María Claudia, viuda de Cano, María Dolores Medina, Carlos Efraín Granados Lazos, María Rosa Vázquez, y a todos los difuntos cuya fe solo tú conociste. Padre de bondad, que todos tus hijos nos reunamos en la heredad de tu reino con María, la Virgen Madre de Dios, Reina de la Paz, su esposo San José, los apóstoles, los mártires, San Óscar Arnulfo Romero, Santa Rosa de Lima, nuestra patrona, y cuánto vivieron en tu amistad a través de los tiempos, merezcamos por tu Hijo Jesucristo compartir la vida eterna y cantar tus alabanzas. Por Cristo, con Él y en Él, a ti, Dios Padre omnipotente, en la unidad del Espíritu Santo, todo honor y toda gloria por los siglos de los siglos.
1: Amén.
0: Fieles a las recomendaciones del Salvador y siguiendo su divina enseñanza, nos atrevemos a decir: Padre nuestro que estás en el cielo, santificado sea tu nombre, venga a nosotros tu reino, hágase tu voluntad en la tierra como en el cielo. Danos hoy nuestro pan de cada día, perdona nuestras ofensas como también nosotros perdonamos a los que nos ofenden. No nos dejes caer en la tentación y líbranos del mal. Líbranos de todos los males, Señor, y concédenos la paz en nuestros días, para que, ayudados por tu misericordia, vivamos siempre libres de pecado y protegido de toda perturbación, mientras esperamos la gloriosa venida de nuestro Salvador Jesucristo.
1: Tuyo es el reino, tuyo es el poder, la gloria y por siempre, Señor.
0: Señor Jesucristo, que dijiste a tus apóstoles: la paz les dejo, mi paz les doy. No tengas en cuenta nuestros pecados, sino la fe de tu iglesia, y conforme a tu palabra concédenos la paz y la unidad. Tú que vives y reina por los siglos de los siglos.
1: Amén.
0: La paz del Señor esté siempre con ustedes, hermanos. Como hijo de Dios, compartamos el saludo.

0: Este es el Cordero de Dios que quita el pecado del mundo. Dichosos los invitados al banquete del Señor.
1: Señor, no soy digno de que entres en mi casa, pero una palabra tuya bastará para sanar.
0: El cuerpo y la sangre de Cristo nos guarde para la vida eterna.

0: Yo soy el buen pastor y doy la vida por mis ovejas, dice el Señor. Oremos. Renovado, Señor, por el alimento del sagrado cuerpo y la preciosa sangre de tu Hijo, concédenos que lo que realizamos con asidua devoción lo recibamos convertido en certeza de redención. Por Jesucristo nuestro Señor.
1: Amén.
0: El Señor esté con ustedes.
1: Y con tu espíritu.
0: Le bendiga Dios Todopoderoso, Padre, Hijo y Espíritu Santo. Descienda sobre ustedes y les acompañe siempre.
1: Amén.
0: Dulce Madre, no te alejes, tu vista de mí no apartes. Ven conmigo a todas partes y solo nunca me dejes. Ya que me quieres tanto como verdadera madre, haz que me bendiga el Padre, el Hijo y el Espíritu Santo. Amén. Amén. San Miguel Arcángel, defiéndenos en la lucha. Sé nuestro amparo contra la perversidad y las acechanzas del demonio. Que Dios manifieste sobre él su poder en nuestra humilde súplica. Y tú, oh príncipe de la milicia celestial, con la fuerza que Dios te ha conferido, arroja al infierno a Satanás y a los demás espíritus malignos que vagan por el mundo para la perdición de las almas. Así sea. Sagrado Corazón de Jesús. Hermanos y hermanas, mañana salimos a las 6 de la mañana para el Congreso Eucarístico en el gimnasio del Polideportivo Don Bosco, a las 6 de la mañana. Siempre habrá aquí un ministro de la palabra para compartir la palabra y la Eucaristía. Pero con todos los hermanos salimos a las 6 de la mañana. Y el domingo está la escuela de evangelizadores, la escuela para evangelizadores en el Sagrado Corazón de Jesús. Allá tenemos la enseñanza con nuestros hermanos que están acompañándonos en este proceso de formación. Así que tenemos dos encuentros: el sábado, encuentro diocesano, y el domingo, encuentro parroquial. Hermanos y hermanas, les deseo a todos un buen día. En el nombre del Señor, pueden ir en paz.
1: Demos gracias a Dios.
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2: La vitamina para hoy lleva por nombre el valor de la vida. Un rico industrial, horrorizado de encontrarse a un pescador que yacía tranquilamente junto a su bote, jugando con unos niños, y le preguntó: ¿por qué no estás afuera pescando? Porque ya he atrapado suficientes peces para el día, dijo el pescador. ¿Por qué no atrapas unos cuantos más? ¿Y qué haría con ellos?, pregunta el pescador. Podría ganar más dinero, fue la respuesta del industrial. Con esto podrías poner un motor a tu bote, ir aguas más profundas y atrapar más peces. Entonces tendrías suficiente dinero para comprar redes de nylon. Estas te traerían más peces y más dinero. Pronto podrías tener suficiente dinero para tener dos botes, quizás incluso una flotilla de botes. Entonces serías un hombre rico como yo. ¿Y entonces qué haría?, preguntó el pescador. Entonces podrías disfrutar de la vida realmente. ¿Y qué crees que estoy haciendo en este momento?, respondió el pescador. Este es el texto de esta vitamina para este día. Estas son las cosas que suceden, ¿verdad?, cuando nos materializamos. Cuando pensamos que el dinero es la base fundamental de nuestra vida y nos olvidamos automáticamente del resto de las cosas que nosotros básicamente podemos ir haciendo. Y es que en este instante este pescador se sentía y esperaba y estaba felizmente disfrutando, jugando con los niños, como lo dice el texto acá de la vitamina. Estaba en ese momento en la plena felicidad de disfrutar ese instante. Pero claro, pasa un industrial, o en este caso pasa un hombre, ¿verdad?, que es un empresario, y automáticamente viene él y le pregunta: bueno, ¿y qué haces ahí? ¿Por qué no sigues pescando? ¿Por qué no estás fuera de tu bote? Y le dice el pescador: pues ya tengo lo suficiente para el día. Y le dice: pero si pescaras más, podrías hacerte rico, podrías comprar el motor, entrar más adentro del mar, pescar más, vender más, y con eso podrías comprar las redes de nylon, podrías con esas redes hacer más peces, comprar una flota de botes y hacerte rico como él en ese momento. Pero la felicidad no estriba en eso. La felicidad a veces no está en cuánto es lo que yo tengo económicamente o cuánto dinero tengo, sino cómo ves la vida, cómo realmente te pones a pensar que la vida se disfruta. Y es que este pescador estaba disfrutando mucho más que el industrial, porque al final el industrial andaba preocupado por hacer más dinero en ese momento, o pensando que otros podían hacer más dinero también en ese momento. El pescador lo único que estaba haciendo era disfrutando su día, y se sentía mucho más feliz todavía cuando él le dice, ¿verdad?, ¿y qué crees que estoy haciendo? Pues estaba disfrutando su día, ¿verdad? Lo que no le quedaba al industrial, lo que no apartaba el industrial en ese instante para poder disfrutar ese tiempo, para poder disfrutar esas horas que a este pescador le quedaban libres, porque ya había hecho

0: al día. Aquí hay mucha gente que hace eso, ¿verdad? Mucha gente que trabaja, va a trabajar por la mañana, hace lo que realmente necesita para el día, porque hay que recordar muchas cosas. Nosotros cuando hacemos nuestra oración universal, que es la oración que deja el Señor en la Biblia, donde dice el Padre nuestro, no le pedimos nosotros a Dios el pan de todo el resto del tiempo, de todos los días que nos faltan para vivir, sino que le pedimos el pan del día. Y es lo que estaba haciendo el pescador, ¿verdad? Ya tenía lo del día y con eso era suficiente para él, ¿verdad? No estaba preocupado por mañana, así como pasamos muchos en esta tierra, preocupados qué vamos a hacer mañana porque no sabemos si vamos a vender, si vamos a tener esto, si vamos a lograr aquello. Y así pasamos muchos. Mientras que hay gente que vive mucho más feliz de lo que muchos podemos vivirlo. Y eso le tocó en este momento a este pescador platicar esas pocas palabras con el industrial, donde al final a nosotros nos deja ese gran mensaje, ese gran avance realmente que este pescador tenía. Y digo avance porque él había avanzado mucho más de lo que había avanzado en la felicidad el industrial. Usted andaba pensando de que este hombre podía comprar redes, que podía hacer esto, que podía hacer lo otro. Aquí en nuestro pueblo vivimos muchos de esa forma. Estamos pendientes de que hay que ir a abrir a las 4 de la mañana, hay que sacar la venta, hay que hacer esto, pero no nos acordamos que hay momentos en que tenemos que ser felices. No nos acordamos que hay momentos en que tenemos que darles y prestarles también atención a nuestros hijos. Y eso es lo que realmente nos manda, hacer la vida. No solo tenemos que ser esclavos del trabajo, sino que también hay que darnos en la vida un poco de tranquilidad, un poco de amor y un poco de felicidad. Estaba logrando hacerlo. El pescador, ¿verdad? Se sentía feliz estar dentro de aquel bote jugando con los niños. Ya tenía la comida del día, ya tenía lo que podía vender a diario, ya tenía lo que podía hacer él realmente con esos peces que en ese momento Dios le había dado de la pesca del día. Entonces, aquí nos podemos dar cuenta nosotros, amigos y hermanos, qué felicidad es apartar ese tiempo para poder dedicárselo a esos chiquitines que en ese instante estaban disfrutando con el pescador. Y es que dice que el pescador estaba tranquilamente jugando junto a su bote con los niños cuando el hombre lo encuentra y le dice, pues ¿qué haces ahí? ¿Por qué no sigues pescando en vez de estar jugando? Pues el hombre le dice, ¿y para qué? Si ya tengo todo. Hizo todo lo que pudo. Eso creo que es lo que debemos valorar cada uno de nosotros en estos tiempos, que la vida va tan agitada, que la llevamos tan a la carrera y que a veces no disfrutamos de nada, llegamos cansados a nuestros hogares, no vemos a nuestros hijos, no vemos a las esposas, no vemos a nadie, nos acostamos y el siguiente día es la misma rutina. ¿Qué pasa? Al pasar el tiempo, esta gente, como no disfruta, como no descansa, esos son los primeros que al final se mueren. Entonces, debemos de darle los espacios a la vida, debemos de entender que aquí tenemos también, así como debemos de trabajar, debemos de descansar, debemos de apartar el tiempo para una y para otra cosa. Tenemos 24 horas del día, tenemos 8 horas para trabajar, pero tenemos el resto del tiempo para poder hacer cada una de esas cosas. Y la gente que anda preocupada en hacer dinero y en hacer esto y en hacer lo otro, se olvida de Dios, que es la cosa más importante en esta vida. Dios es el centro, Dios es el que nos da la energía, Dios es el que nos da a nosotros la inteligencia para poder lograr cada una de estas cosas, pero qué lástima que cuando estamos en problemas es cuando más lo llamamos. Qué lástima que cuando estamos ahí con dificultades, lo llamamos al Señor. Yo creo que debería de ser todos los días de mencionarlos y de apartarnos para poder escucharlo, para poder sentirlo y para poder estar con Él junto siempre, siempre, disfrutando lo que Dios verdaderamente nos da a cada uno de nosotros. Y no solamente pensar en qué debo de hacer para aumentar mi capital, sino que pensar qué debo de hacer para vivir feliz, qué debo de optar para ser feliz en este día y en esta vida. Así es que aquí es donde nosotros verdaderamente tenemos que ir. pensando cómo es que debemos de distribuir nuestro tiempo, cómo es que debemos de valorar la vida. Y la vida se valora así, de esa forma. Hay mucha gente que ocupa las 8 horas para trabajar, pero que está también necesitando 2, 3 o 4 horas para poder ir a la iglesia, poder pasar ahí, ¿verdad?, pidiéndole a Dios. Otros que se dedican a la familia, estar ahí con su familia, educando a sus hijos, enseñándoles las tareas, tratando de llevarlos por el camino mejor, que son las cosas que más te van a beneficiar en esta tierra. ¿Por qué? Porque tu empresa ahí va a quedar, y no sabes ni a quién le va a quedar, y no sabes si la van a administrar como la administraste tú, no sabes si el negocio que tú tienes ahora, mañana lo dejas. ¿Y quién te va a recordar por eso? Nadie, nadie. Al contrario, la gente empieza a decir, si es que este se murió, porque nunca descansó. Este se dedicó a hacer tanto dinero que ni San Miguel y ni San Salvador conoció. Y hay mucha gente de esa. Yo recuerdo mucha gente y conozco gente que se dedica a hacer dinero y no se dedica ni a comer, ni a descansar, ni a disfrutar, ni mucho menos a conocer. Y son las cosas que hay que hacerlas, ¿verdad? Porque el problema es que nadie va para joven. Todos en la vida vamos para viejos. Y lo vamos terminando. Y en la medida que estamos estresados, nos vamos terminando más. Y debemos de ir buscándole la felicidad a nuestra vida, no solamente cuando estamos viejos, sino que realmente cuando estamos en la época productiva, donde debemos ser productivos, pero también en todo. No solamente en la prosperidad, ni en hacer plata, ni ser un empresario, sino que debemos de ser productivos en la familia, en la comunidad, en la iglesia, con nuestros amigos y con todas estas personas. Yo quiero finalizar nada más esta vitamina leyendo lo último, donde le dice el empresario a este pescador: entonces podrías disfrutar de la vida realmente tal como la disfruto yo. Y el pescador, muy humildemente, muy sencillamente y muy sabiamente, le dice: ¿y qué crees que estoy haciendo en este momento? Estoy realmente disfrutando de la vida. Los invito, amigos y hermanos, a que recapacitemos y que le demos el valor a la vida. Esta es la vitamina de hoy. Dios que los bendiga a todos.
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3: 8:03.
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el lobo. 8:08 a través de Fabulosa en este día viernes 26. Se ha fijado que esta fecha tiene 3-6, 26 del 6, 2026. Sigamos siendo happy.

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7: 8 de la mañana con 23 minutos.
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El Caballito de Palo, 8 de la mañana con 28 minutos. Pasamos a retirarnos. Un placer haber estado con ustedes. Nos escuchamos esta mañana, eso de las 2 de la tarde. El show viene súper, súper, súper cargado, como siempre. No se lo vaya a perder.

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1: Muy buenos días, son las 9:13. Bienvenidos al Show de la Mañana de este viernes, viernes 26 de junio.
0: Aquí iniciamos.
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1: Buenos días a todos, son las 9:13, ¿cómo están? ¡Feliz viernes! Seguimos con la fiebre mundialista, pero como no está el Chele, así que algunos de ustedes que quieran compartirnos algunas cápsulas deportivas, yo le doy con todo. Así que si ustedes me dicen, pues ahí le va a Leslie, ¿quiénes son los que jugaron ayer? ¿O quiénes son los que van a jugar hoy también? Yo tengo la lista, claro, pero esto del mundial se me hace un poco difícil a mí. Pero vamos a disfrutar de otras cosas entonces mientras el Chele descansa por unas horas. Más tarde lo van a tener por acá y les mando saludos a todos ustedes. Dijo que se porten bien. 9:14. Contarles que hoy traemos una tiernita. Una tiernita para esta mañana. ¿Quién es? ¿Quién nació este 26 de junio en el año 1993? Ariana Grande Butera es una cantante, compositora y productora, también empresaria, actriz estadounidense que inició su carrera artística en Broadway a los 15 años. Ella participó a los 13 años y alcanzó la notoriedad al interpretar Cat Valentine en las series de la televisión, ¿verdad?, de Nickelodeon. Y pues hoy está cumpliendo años, cumple 33 años. Supuestamente ya está casada con Dalton Gómez. Desde el 2021 hasta el 2024 solo duraron 3 añitos. Soltera entonces. Bajó de peso en la actualidad. Cambió radicalmente en sus hábitos y estilo de vida, que así como Anaí, como Dana Paola, entre otras artistas más, se les ve un cambio súper esporádico en cuestión del peso y a veces llama la atención de algunos fans o algunos medios de comunicación también empiezan a indagar del por qué, si está enferma o qué estará pasando, pero no, ella ha dicho nada más es que ha hecho hábitos para su peso, para controlarlo mucho. Un dato de Ariana Grande es que ella, en cuestión de sexualidad, es bisexual. O sea que le gustan las mujeres y también le gustan los hombres. Uy. En algunos conciertos, algunos espectadores han logrado verificar o preguntarse, mejor dicho, de lo que ella hace, que cuando está cantando o algo así mueve demasiado la mandíbula. Pues ella dice que lo hace para lograr ciertas cualidades vocales, resonancia también, o para poder facilitar los sonidos vocálicos en algunas escalas vocales concretas, ¿verdad? La Ariana, la chiquitina.

Dentro de curiosidades de Ariana, ella se aumentó el pecho, o sea, sí, los pechos, el busto. La gente como que no quiere preguntar sobre eso, pero sí lo mencionó ella porque en las fotos les publican a veces cuestiones, cambios de pubertad que

Este es Focus. Vámonos con otro tema de Ariana Grande. Yo sé que algunos de ustedes, quizás como un 15% de los que nos están escuchando, son los que conocen de ella y por supuesto que les gusta la música. Ahí te va si lo querés poner, dice Alonso y me manda la foto. Él es quien le hizo... A ver si yo conozco al caballero de la foto. Fíjese que no tengo ni idea y ahí me va a disculpar. Ya están llegando felicitaciones de tiernitas, así como Ariana. También hay muchos que van a cumplir años este día. Acuérdese, voy a buscar la lista. ¿Qué curiosidades de Ariana Grande?

Ella tiene triple nacionalidad, estadounidense, italiana y británica. El pasatiempo es jugar Monopoly. Jugar con personas desconocidas, o sea que lo hace en línea. No, hombre, yo tenía como 12, 13 años cuando unos vecinos tenían el Monopoly y a mí me encantaba jugarlo. Le llaman la diva Millennial por su voz, que es comparada con las de grandes divas del pop como Mariah Carey, también como Celine Dion. Ella padece de hipoglucemia. ¿Qué es esto? Es el nivel de azúcar en la sangre anormalmente bajo. Pues como no se alimenta bien, ¿cómo no va a padecerlo, verdad? Miren, tocando este punto de la hipoglucemia, que a veces quizá hasta que ya nosotros pasamos como de bien decaídos o casi que durmiendo, es que nos damos cuenta que quizá no estamos bien de la sangre. Que hasta vamos a llegar a anemia o hasta se puede convertir en una leucemia. Es importante que cuando nosotros queramos hacer algún tipo de dieta, consultemos con los profesionales, porque a veces hacer dieta, nada más nosotros con buscar en internet qué podemos evitar, qué no podemos evitar comer, eso nos puede causar algo peor que estar con un sobrepeso y tener diabetes. Después se puede también, con contraindicaciones de los medicamentos o de las comidas que usted pueda tomar o comer. Bueno, felicidades a Ariana Grande. Yo supongo que anda allá en el Parque de la Familia. Por allá está esperando que abran alguno de los locales porque ahorita está bien temprano. Solamente anda tomando sol, la brisa cálida, la brisa húmeda desde el puerto que está por ahí cerca. Ariana.

Es súper adicta a la tecnología, Ariana. Es romántica, según ella. Miren, viendo fotografías de cuando estaba súper pequeña, media cachetoncita, era súper diferente. Su rostro fresco quizá empezó a cambiar hace unos 8 años más o menos.

0: Ok. Ya le dimos el chance a la Ariana. Felicidades, Ariana. Y también estoy tomando lista de los tiernitos de este día 26 de junio. Por si usted quiere felicitar a alguien para retomarlo ahí, ¿verdad? ¿Qué les cuento, señoras y señores? Bueno, ahorita están todos los medios de comunicación hablando sobre lo que aconteció en Venezuela. Pero desde ayer, pues ya estaba en camino el primero de tres aviones que llevan ayuda a venezolanos porque han sido afectados por terremotos. ¿Desde dónde? Desde El Salvador. El país sudamericano se encuentra en estado de emergencia después del potente doblete sísmico. Así que tres aviones de nuestro país irán hasta Venezuela, pero solamente uno ha llegado. Nuestro contingente enfocará sus esfuerzos en la atención primaria, también así como la búsqueda y rescate de los ciudadanos venezolanos que podrían estar atrapados entre los escombros. Y ya afirman que la misión de ayuda humanitaria enviada por nuestro país hacia Venezuela estará conformada por personal altamente capacitado, preparado también para brindar asistencia y apoyo a las familias afectadas por los recientes terremotos. Y no solamente han enviado ayuda humanitaria, también hay algunos caninos. Han mandado también para poder ayudar allá a encontrar personas que están soterradas. Probablemente hay muchas. Todos hay que orar por todas esas familias que están pasándola súper mal ahorita. No, hombre, cuando se nos vienen esos tiempos difíciles a nosotros también es bien complicado. Por otra parte, también saluda Bala en El Salvador, novedosa terapia dirigida contra el cáncer de mama, metastásico. Ya es cuando es una etapa muy avanzada del cáncer de mama. Ya la molécula ya está disponible en el sector privado del país y se evalúa su futura inclusión en el sistema de salud pública. Para todas aquellas personas que lastimosamente padecen del cáncer de mama, ya lo dicen, está en algunas clínicas que son privadas. Sistema de salud privado está. Este es un tratamiento denominado en ERTU, así se llama. Es introducido por la farmacéutica AstraZeneca, que nos trajo también muchas vacunas cuando estaba el COVID. Esto actúa mediante un mecanismo microscópico que ataca las células cancerosas de forma selectiva. Está ofreciendo esto una nueva línea de defensa cuando los tratamientos convencionales han dejado de funcionar. Es decir, algunos tratan de el proceso, por ejemplo, de la quimioterapia. Digamos que necesita quimioterapia o radioterapia la persona que tiene cáncer de mama. Y cuando ya este proceso ha terminado, quizá en un mes, ya quedan nada más con un tratamiento de pastillitas probablemente y en chequeos rutinarios. Entonces, lo que hace, porque eso nada más adormece, quimioterapia, radioterapia no es curar cáncer, es adormecer la enfermedad, no es curada totalmente. Pero este medicamento lo que tratará de hacer es que al menos cuando esté dormido no se vaya a otros órganos, es metástasis, es que no se vaya a otros órganos del cuerpo. Así que para los que tienen el cáncer de mama, que al menos en la nota menciona que para este tipo de personas que padecen de cáncer de mama es que viene, ¿verdad? No dice cáncer de próstata, no dice cáncer en otro órgano también de nuestro cuerpo. O no sé si lo van a ampliar también para ese, porque sí me gustaría muchísimo, porque cuando le dicen a alguien, oye, tiene cáncer, lastimosamente le vamos a dar la noticia que tiene cáncer, y uno quisiera saber cómo, en qué etapa estoy, ya está muy avanzado, doctor, hay un remedio para esto, y que le digan en etapa avanzada es que significa que ya se ha ido a otros órganos del cuerpo, ya no hay nada más que hacer. Que solventar un poquito nada más, anestesiar un poquito los dolores fuertes que podrían estar sintiendo, ¿verdad? Así que espero que esta nota se amplíe más para yo poder saber también cómo funciona la nueva molécula. Esto es de forma generalizada, pero la ciencia lo aborda según el perfil genético molecular del tumor. En cuanto a los oncólogos, que son los especialistas en cáncer, explican que la nueva terapia pertenece a un grupo de medicamentos conocidos como conjugados. Esos combinan un agente biológico con quimioterapia, como les decía yo. Entonces, vamos a ver. Me gustaría tener el número de teléfono para yo comunicarme con algunos de ellos y ampliarles a ustedes también, porque sí, aunque yo lo diga como un poco tranquilo esta nota, pero sí es como ¡boom! Tan catastrófico que le digan a alguien de la familia que ya padece cáncer. Y cuando hay como en la ciencia mejorías para las cuestiones de tratamientos, ya hay esperanzas más grandes todavía. Sí hay que tener dinero porque está en el sector privado, claro que sí, pero ya es como una alternativa más para poder tener un tiempito más de vida a una persona que podría tener cáncer. Entre cosas locales, les cuento que un caballero se llama Benjamín Cruz. Bueno, en realidad no sabemos, pero en el documento dice el nombre, que se llama David Cruz. Pero él, en sus redes sociales, o lo conocen también como Benjamín Cruz. Y la polémica resulta, y se ha creado en las redes sociales esta polémica, porque él es el ganador del premio de la chica del Salvador, ¿verdad? En Metalío. Acá en El Salvador fue esto, en Metalío. El ganador de los $12,000 apareció, ¿verdad? Llega a retirar su premio. Y pues en la historia de la chica publicaron al caballero, el nombre también y todo. Cuando ya él llega con su documento, no dice Benjamín Cruz, dice David Benjamín Cruz González. O sea que debió poner el nombre completo. Entonces no le querían dar el premio porque no creían que él era. Uno, en la foto del documento, el DUI, aparecía con su cabello recortado, se veía un poco más joven y ya en persona estaba con el cabello más largo, estaba rizado su cabello, porque cuando los hombres a veces se cortan el cabello, aunque sea colochito, digámoslo así, y se lo corta bien bajito, no pareciera que fuera colocho. Entonces, la situación es que generó la reacción de muchas personas esto, más que todo con los comentarios negativos como medio de información. Pues han algunos investigado sobre si no le dieron o si le dieron el premio, porque corroboraron que la empresa ya había aclarado la publicación involucrada del DUI. ¿Es él el ganador o no es él? Esto pasa en algunos países también, en donde quizá alguno de sus nombres no está dentro de la información y dicen no, no se lo vamos a dar porque usted no es. Pero escúchenme, a veces cuando uno está participando en alguna rifa o algún sorteo, lo que uno hace es poner a veces, si no cabe en todo el papelito, pone un nombre y un apellido. Pero ahí no va la foto específica del DUI ni la foto de uno como la persona que está en el sorteo. Entonces, para ver la credibilidad sería un poco difícil, ¿verdad? Pero nada más toca que darles el premio a ellos. Eso va para las personas que a veces le ganan en la diaria, en la chica o en lo que sea, y no quieren dar el dinero. Ya les ponen peros y que no sé qué y que no sé cuánto. Hay que ser transparentes, hey. Hace unos meses en nuestro país mencionamos la nota que están multando, ¿verdad? Creo que son unos 2 meses. Que estaban multando a algunos por hacer ruidos muy exagerados. El exceso de ruido, mejor dicho, allá en San Salvador, más que todo. Pues si usted va a ir a San Salvador, si usted se va a ir para San Salvador a vivir, si usted tiene a alguien de la familia que está en San Salvador también, sí, siempre tomen en cuenta que ahora en San Salvador está demasiado estricto en cuestión de a dónde orinar al aire libre, o sea, en vías públicas, dónde botar la basura también en vías públicas. También esto de los ruidos lo están verificando. El exceso de ruido ya les ponen multa, no solamente los que andan como conductores. Entonces la medida que está es nada más para recordar que muchas casas en pasajes, porque son bien chiquitas allá en San Salvador, son bien chiquitas. Bueno, acá en Santa Rosa también hay algunos que, en unos barrios o colonias que vivimos nosotros, que todo bien chiquitito y más de paso la calle también es bien estrechita. Entonces allá en San Salvador están contaminando el ambiente en algunas colonias y están recordando a la gente que les van a poner multas a todos los que se creen DJ, dicen. Ya me van a multar a mí porque yo a veces el fin de semana pongo con todo la música. ¡No, hombre! No, por lo menos no es en la noche, ¿verdad? Porque a veces en la noche sí entorpece bastante para poder dormir algunos. ¿Verdad? Ajá, Alonso, ¿qué pasó?
1: Ahí Santa Rosa no es muy querido.
0: ¿Quién? ¿Él?
1: Él es el árbitro. Iván Barton, el pitó.

0: hablando de Iván Barton, Iván recibió 7 por su sólido arbitraje en el Mundial. Ese árbitro salvadoreño fue calificado con 7, imagínense ustedes, por el portal especializado Archivo VAR, luego del desempeño en el partido entre Japón y Suecia, correspondiente a este Mundial, pues le dieron 7 de nota. Según el análisis, Barton mostró 3 tarjetas amarillas de forma acertada, 2 de ellas fueron por, no sé, yo no voy a decir los nombres, quienes cometieron infracciones para frenar prometedores contragolpes del conjunto japonés. Y también han valorado la capacidad del árbitro para mantener el control del encuentro, destacando el rigor y buen criterio también a la hora de conducir las acciones de principio a fin dentro del partido. Así que ahí estuvo en la jugada, gracias a Dios que lo dejaron entrar, porque miren, a todos los que dicen que no van a poder ver algún partido del Mundial y que está súper carísimo, pues yo creo que ahí les están cobrando también el dinero que le están dando a aquel árbitro que no pudo llegar al partido, al Mundial, y que lo dejaron detenido y que le van a pagar siempre, aunque no fue. Ahí está el billete, señores. Allá se fue. Ok, vamos a saludar a los tiernitos. Voy a saludar a los tiernitos. ¿Qué más me dicen por acá? Ah, Müller, buenos días. ¿Cómo está?
1: Saludos, Lexley, el show. Saludos. De la Vallara.
0: Hola.
1: Complaciencia, el show de la Vallara. Suhei es la reina de la constelación de United States of America Constitution.
0: ¿Qué pasó?
1: Corregir lo incorrecto a correcto.
0: Vaya pues.
1: Leslie es la reina de la constelación de United States of America Constitution. Corregir lo incorrecto a correcto. Leslie, bendiciones en este Good Friday. Happy Friday. Thank you, tanka tanka. This is Alexander Müller, el baile de Michigan, Germany. Thank you, tanka tanka. Habídense. Leslie es la reina de la constelación de United States of America Constitution. Corregirlo incorrecto.
0: No, hombre.
1: Fabulosa declara Leslie presidenta de la Fabulosa International. Rusia, China comunista, Corea del Sur, Corea del Norte, Inglaterra, Alemania, Centroamérica, United States, desde Cabo de Hornos hasta Alaska, Panamá, Costa Rica, Nicaragua, El Salvador, global, varón. Thank you, tanka tanka, Alexander Sengmibla.
0: Amigo, ya me hizo reír usted. Ok, nos vamos con los tiernitos. ¿Quiénes son? To you.
2: En el show de la mañana se llegó el momento de felicitar a los cumpleañeros de este día.

0: Hoy está tiernito un oyente y amigo de nosotros que vive en Luisiana. Un saludo muy especial para Mártir Morales hasta Luisiana de parte de su amiga Mélida desde la Florida. También todos sus amigos del grupo que le desean un bonito cumpleaños hoy. También me uno a la felicitación y el Chele también, aunque no esté acá dentro del show de la mañana, pero le estimamos mucho. Hemos compartido con él en una ocasión, le conocimos y es una linda persona. Así que Diosito lo bendiga, Mártir, que se la pase súper bien hoy, ya sea descansando o trabajando. También un saludo muy especial para Leslie Fabiola Medina, que está de cumpleaños, de parte de sus papás hasta Cantón Higueras y, bueno, toda la familia que se une a la felicitación de Leslie. Muchas felicidades también para María Angélica Barahona, de parte de sus hijos, su esposo, que la quieren muchísimo, y toda la familia que se une también a la felicitación. Que se la pase súper bonito en este día muy especial. ¿Quién más está cumpliendo años hoy? Vamos a ver, creo que aquí hay una felicitación. Vamos a ver. Hola, buenas.
1: Hola, hermana Leli.
0: Buenos días.
1: Quería que por favor me pusiera un saludo.
0: Ay.
1: Que le he marcado 4 veces.
0: Ay,
1: y no
0: disculpe.
1: Me han contestado. Quería saludar a mi hijo Mártir Morales.
0: Ay, qué bueno que puedo llegar a tiempo.
1: Por estar cumpliendo años.
0: Uh-huh.
1: El día de ahora, ¿verdad?
0: Ajá.
1: Mártir Morales. Por estar cumpliendo años. Un año más de vida.
0: Uh-huh.
1: Le desea su madre, Rosita Morales, y familia. Deseo que la paz.

0: usted? Bien.
1: Que la pase bien, mártir.
0: Feliz cumpleaños, hijo.
1: Ay. Vaya, mártir, ojalá que nos esté
0: escuchando. Por favor, complacerme.
1: ¿Sí?
0: Complacerme con una canción de cumpleaños.
1: Muy bien. Quiero una cancioncita de cumpleaños para Mártir.
0: Gracias. Y que Dios las cuide.
1: Ay, usted también, cuídese muchísimo.
0: Sí, de verdad, la señal.
1: Sí, sí, sí.
0: Pasen buen día, que Dios los cuide. Soy Rosita Morales.
1: Ay, qué bueno que nos pudo mandar el audio. Sí, y le estimamos también a usted, niña Rosita. Cómo olvidar esa sopita que nos dio. Ok, para todos los tiernitos de hoy que cumplan una matatada de años más. ¡Woo!
2: Que los cumplan feliz, que los cumplan feliz.
1: Pásenla bonito hoy, coman pastel delicioso con una taza de café, qué rico. Ay, ay.
2: 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Que los...
1: Yo desde mi cumple no he comido pastel, o sea, desde abril, a ver, ¿cuántos? Abril, mayo, junio, 2 meses. Que bastante. Siento como que hace un año. 9:39 a.m. Tiernitos y tiernitas. Vaya, vamos a escuchar a Alonso y luego nos vamos con una cancioncita. Alonso, dígamelo. ¿Qué pasó con Iván? ¿Le dio una la firma o qué?
3: Donde los puede escuchar sin ninguna interrupción de anuncios. 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
1: ¿Está en TuneIn o Radio Garden o dónde?
3: Llegan los anuncios. No, hombre, Tuning Radio ya la riega, mano.
1: Sí, así me han dicho. Yo le voy a dar. Ahorita le voy a mandar donde nos escucha Sergio Reyes. Creo que ahí no hay publicidad. Sergio, me avisa ahí, por favor. Y gracias por la ayuda. Ok, nos vamos a escuchar el tema de Grupo Firme. Nunca supiste que te esperé. Un saludo especial para Gabrielito, que hoy está de cumpleaños. Cumple un año de parte de su mami Evelyn hasta las mesas. Felicidades al príncipe. Bendiciones.

0: Viendo ahorita sobre muchos videos que están apareciendo allá en San Salvador donde botan la basura, ¿verdad? Y que las cámaras ahí le llaman también. ¡Ey, caballero! No boten la basura, le vamos a poner multa. Ya me gustaría ponerme yo por joderme, a ver si me hago viral en todo el país y que me pongan @Leslie, tal vez así ya subo de seguidores. Me meten presa.
1: Sí, no andaba.
0: ¿Qué pasó, Alonso?
1: Andaba muy rápido, creo él. Andaba ya para...
0: Anante, le dio la foto.
1: ¿Cómo se llama?
0: Ya iba de gira.
1: A registrarse para entrar ya donde abordan el avión.
0: No pude
1: hablar, platicar pues con él, solo nos tomamos una foto y ya.
0: Iván, hola.
1: Sí, me dijo que iba para Miami. Sí, bueno, es...
0: Anda de gira.
1: Así es la cosa, Leslie.
0: Va, pues está bien.
1: Métase. Vamos a probar otra aplicación porque
0: sí,
1: esta
0: Tuning
1: Radio pasa más en comentarios. ¿Cómo se llama? En
0: los comerciales en que se meten o.
1: Publicidad, que otra cosa, mamá. Ya me tiene bravo.
0: Ya volvemos, 9:44.
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0: buenos días, son las 9:50. 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Vaya, faltan 9 minutos para las 10 de la mañana. 9 minutos para las 10. Dice Sergio Reyes que la señal está súper bien. Él escucha otra aplicación. Si alguien de ustedes me dice que TuneIn, por ejemplo, tiene demasiado, así como Alonso, dígame y les mando el link que nos ha compartido Sergio Reyes en donde nos escucha. Que por cierto también, Jaime desde San Francisco, California, nos escucha en otra aplicación y me mandó el link en donde usted se entra a Play Store o App Store y ahí están en las radios de El Salvador donde nada más le dan clic ustedes a Radio Fabulosa. Entonces, ahí no hay anuncios, nos dice Jaime también. Jaime desde la Florida, ¿qué nos comenta? Oh, también nos mandó otra que se llama Simple Radio FM y les puedo mandar también esta otra aplicación. Gracias, Jaime. Díganos.
1: Sintonía, esa aplicación los escucho yo y...
0: Tres pues, aplicaciones mandado.
1: Ya andan metiendo comerciales, así que no tune.
0: Vaya, hay tres entonces. Me aparece Radio Garden, aparece la que nos mandó en Apple.com, no sé qué, Sergio Reyes. Ahí tengo 4 links. Ya le mandé uno a Alonso. Dele play, Alonso, a ver si todo bien, porfa. Y me lo dice, pues sí. Hay que aprovechar entonces ahorita que nos están dando la información. Alonso, entonces, ¿nos escucha o no nos escucha bien? Dígame, porfa. Ok, les iba a contar algo. Antes de irnos con lo demás del show de la mañana, dentro de las curiosidades, ¿verdad? Es que fíjense que, ahorita voy a compartir la foto en el estado para que me puedan ver de qué es lo que voy a hablar ahorita. Ok, voy a compartir la foto en el estado y le voy a contar qué pasó con esta imagen que subí ahorita. Bye. Esta foto que van a ver en el estado de WhatsApp ahorita es la ruta del zigzag, que no hay otro zigzag más que este de 18 curvas, que es una pesadilla para cualquier conductor y más aún si anda ebrio. Esa imagen que ven ustedes ahí, ahí no hay comerciales, dice, va. La carretera Limpaixi, así se llama, sirve como el único vínculo terrestre para los 137 habitantes de una comunidad de Tianpin, allá en el sureste de China. Es que los chinos son bien tremendos para todo. Esa vía de comunicación une a una aldea de la carretera provincial a... También hay un trazado que recorre 3.7 kilómetros entre dos grandes acantilados en el condado de Guxi y el diseño de la ruta responde a la necesidad de integrar a los 37 familias locales. Es decir que esa curva de zigzag, miren, si nosotros vamos para San Salvador y nos vamos por esas curvas, no es nada esa curva con la que yo les mostré en la imagen. Ya la subió el estado. Yo creo que desestresa o despierta a cualquiera que se va durmiendo. No, hombre, si es que esas curvas son tan cerradas que si usted pasa esas curvas tan cerradas, ya puede manejar. La verdad que deberían de darle la licencia. El tránsito por el sector de zigzag requiere el uso obligatorio de la primera marcha en todos los automóviles y eso que solamente un vehículo puede pasar por ahí. O sea, si es subida o es bajada, no es que pueden pasar dos. A la lógica, ¿verdad? Entonces requiere el uso obligatorio de la primera marcha de todos los automóviles para mantener el control del motor. También los conductores emplean velocidades mínimas para sortear el patrón cerrado del trazado, evitar incidentes en los acantilados. Debido a esas condiciones físicas, entonces la normativa local prohíbe el acceso a camiones, autobuses, remolques, o sea que si usted le lleva un sofá nuevo y una refrigeradora, a saber cómo máquinas se la meten a la casa. La normativa local prohíbe el acceso a eso que yo les mencioné, porque imposibilitan el giro de las esquinas del trayecto, no podrían. Es que es tan cerrada la curva que yo no sé qué pasó. Esa construcción de la vía permitió que el tiempo de viaje hacia los centros urbanos cercanos disminuya demasiado. Es decir, que usted si entra a una hora establecida al trabajo, ¿llegarían qué? Chica mano, se tardaría bastante. El gobierno local destinó recursos para asegurar que la superficie de rodamiento soporte las inclemencias del tiempo en esa zona montañosa. Imagínese cuando esté la lluvia, porque aparte de curvas, va también en subida. Si se viene la lluvia y anda un sedán, por ejemplo, híjole, a saber cómo le irá a esa persona. Deberían de buscar otra manera de hacerlo. Yo no sé por qué no la hicieron recta, ¿verdad? O al menos unas dos curvas nada más normalitas, pero tanta curva. En algunas calles o en algunos países sí han creado, yo creo que solo China hacen esas cosas, creo que han creado algunas calles con curvas para poder despertar a aquellas personas que o se van durmiendo a la hora de conducir, que solamente van en calle recta, que eso sí es una lógica y muy buena. Yo considero que en el país, depende para dónde usted vaya, pero si se va a desviar es donde usted ya cambia de ruta, pero hay calles en donde son tramos tan pero tan largos y calle recta que sí da hueva. Yo que voy como conductor, no, ¿cómo sería? ¿Cómo se le llama a la persona que va a la par del conductor? Se me ha escapado ahorita. Pero si usted va con alguien que se le va durmiendo y el pajarito, dígale, por favor, vaya, despiértese con un cafecito o con un agua fría. Que se me ha escapado, fíjense. Ok, pero lo que vamos entonces es que en China tienen esto. Los expertos en vialidad consideran que el trayecto es uno de los más desafiantes del sistema de carreteras chino debido a ese diseño compacto. El mantenimiento es constante porque la señalización de los bordes de la calzada resulta súper vital para que puedan prevenir accidentes, porque como va en subida, se puede salir el carro y se viene desde las alturas. Así que Dios bendiga a toda la gente que vive por allá. Bueno, vámonos con buenos días. Quiero que me haga un saludo, por favor, muy especial para mi querido hijo Mártir Morales por estar cumpliendo años. Le deseo a su mamita Rosita Morales y familia que pase un día muy feliz al lado de su familia por allá. Ese saludo va hasta Luciana. En Estados Unidos allá nos escuchan. ¿Quiere la canción de feliz cumpleaños? Dice niña Rosita. Mártir Morales desea agradecer a todos los que están también felicitándole a él y a su mamita, por supuesto. Así que tenemos el tiernito ahí, ¿verdad, Mártir? 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Ya son las 10 en punto, vamos a escuchar No Me Vas a Convencer de Antonio Meléndez Jr. y Conjunto Primavera, y luego nos vamos a comerciales.

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0: Estamos de regreso, son las 10 con 11 minutos. ¿Qué pensaron que me había ido? No, hombre. Saludos a Rangers. No, hombre, dice qué barbaridad. O sea, si ustedes ven esas curvas, ¿verdad que sí desestresa bastante? O estresa bastante. Por acá también no hay comerciales y me mandan otra aplicación, así que les llueven las aplicaciones. Julián, ok, saludos a don Julián hacia los ranchos. Este día la Corte Suprema de Estados Unidos tomó la decisión de poner fin al TPS de Haití y Siria, beneficiados por el TPS que automáticamente pierden su protección ante las deportaciones. Ahora, la actual administración de Estados Unidos tiene el poder de eliminar protección a cualquier país. Esto afectará también a los demás países con TPS como Venezuela, Honduras y El Salvador, que también corren el riesgo de perder TPS en cualquier momento. Es una nota que me están compartiendo ahorita, don Julián, sobre el TPS, que algunos que tienen propiedades, familias, empresas, perderían sus empleos y tendrían que retornar al país nuevamente después de 25 años o más. Y manda también información, día de partidos grandes, presión en los grupos y selecciones que salen a jugarse mucho. Gracias porque nos han compartido de cómo va a estar ahora los partidos del Mundial. Ok, la fase de grupos de la Copa Mundial. Todos van bien tarde, ¿eh? Aquí tengo yo solamente pongo la página mundial de hoy y aparecen ya súper chivo. Voy a intentar porque ustedes saben que yo no soy buena con esto del fútbol, ¿va? Ahorita vamos a darnos un chancecito. Dai, dai. Me hago pelota yo. Shakira. Oh, me gusta la canción.
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0: Va, dentro de los partidos para hoy de la fase de grupos de este día correspondientes, grupo G, H y I también.
4: We are ready.
5: We are ready.
0: A la misma hora se van a jugar Noruega y Francia. Espérenme. Sí, vamos a actualizar. Sí. Noruega y Francia a la 1:00 p.m, al mismo tiempo se va a estar jugando Senegal con Irak. El grupo I, a esa misma hora. El grupo H, de las 6:00 p.m, hora salvadoreña, Cabo Verde con Arabia Saudita y Uruguay con España también, siempre a las 6:00. Grupo G, jugándose a la misma hora, 9:00 p.m, hora salvadoreña, Nueva Zelanda con Bélgica y Egipto con Irán. No, hombre, ayer estaba dando la presentación de Chequia, decía yo. Es checa, me decían, es checa. Va pues, voy a checar. ¿A cuál le van a ir ustedes en este día? De las buenísimas, pues yo me voy a ir con Francia a la 1:00 p.m. Voy a ver ese partido de Francia y Noruega. Otra que va a estar buena, según yo, ¿verdad? Podría ser Uruguay con España a las 6:00 p.m. Y para los que le van a Bélgica, a las 9:00 p.m. con Nueva Zelanda. ¡No, hombre! Deme chance, Shakira. Gracias, muy amable. ¿Tenemos que hidratarnos ahorita? No, ahorita nos vamos al Ministerio de Medio Ambiente para saber sobre el clima de hoy. Vámonos entonces, gracias a nuestro patrocinador.
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0: 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Ya tenemos listísimo a David Pichinte con la información. Adelante, buenos días.
7: Vamos a continuar bajo la influencia de una onda tropical, lo que va a generar formación de lluvias y tormentas puntuales durante la tarde y durante la noche. Aunque en la mañana no estamos esperando lluvias, cerca de mediodía ya prevemos alguna nubosidad cerca de las zonas usuales, franja volcánica occidental, cadena montañosa norte. A medida que avance la tarde, la probabilidad de lluvias y tormentas incrementa a lo largo de la cadena montañosa del norte. Es posible que al norte de Santa Ana tengamos unas tormentas, incluso con actividad eléctrica y vientos que puedan alcanzar o sobrepasar 40 km por hora. También en la noche estamos previendo ya en sectores de San Salvador, La Libertad, nuevamente Santa Ana, la Franja Volcánica Occidental, posibilidad de lluvias y tormentas. Recuerde, como siempre le decimos, esas condiciones pueden cambiar de ubicación, intensidad y momento de ocurrencia, por lo que la mejor recomendación es que se mantenga pendiente del monitoreo continuo a través de nuestras cuentas de redes sociales, además de las actualizaciones de los pronósticos de muy corto plazo cada 6 horas. Como habrán notado, el ambiente ya se empieza a notar cálido, aunque durante todo el día prevemos algunas brisas de hasta 30 kilómetros por hora en casi todo el país.
0: Sí, qué rico.
7: Las temperaturas durante la tarde alcanzarán hasta 38 grados Celsius en sectores de la zona oriental del país, en la costa alrededor de 35 y 36 grados Celsius y particularmente en San Salvador cerca de 33 grados Celsius. Para la madrugada del día de mañana sábado, temperaturas mínimas a nivel nacional entre 21 y 24 grados Celsius, un ambiente fresco. Y en la costa recuerde que aunque las condiciones son normales, siempre existen corrientes de retorno que debe tomar en cuenta para evitar percances.
0: Muchísimas gracias por las recomendaciones para los que se van a ir este fin de semana o pretenden irse también para el mar. Tómelo en cuenta, ey, tómalo en cuenta. 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Así nos hemos informado en esta mañana. Antes de irnos a comerciales, saludos para Mari Galeano, que nos está escuchando, también Alma Fuentes nos está escuchando en Monteca. Feliz día para ustedes. Escucharemos el tema que se llama Cuica de Sazeta y Quevedo.

Que de dónde saqué ese poema, dicen. No, hombre, no sean así, hombre, es una canción. Pero se la voy a quitar a sus oídos, vaya. Capo y Shakira, volver.

0: que cómo son, ¿va? Es que a ustedes no se les pasa nada, va. Yo me hago la suiza nada más porque a veces uno pone canciones y no sabe cómo van a salir las babosadas. Es como los padres cuando se van a confesar, algunos nos ven la cara de angelitos, pero cuando les contamos los pecados, santo Dios, vea, pero él no tiene que hacer gestos. ¡Ay! Son las 10:23. Bueno, ya que nos informamos sobre el clima también, por acá me están diciendo que yo hable sobre algún tema y justo a eso voy. Traigo otro temilla por acá sobre algunos jóvenes de Corea del Sur que utilizan tiendas en línea falsas para poder simular algunas compras y evitar deudas. Los jóvenes de Corea del Sur recurren cada vez más a plataformas de comercio electrónico simuladas. En realidad, todos estamos expuestos. Eso es fuera del tema, ¿verdad? Y del contexto, pero todos estamos expuestos en la actualidad que publicidad nos va a llegar constantemente. Ya sea que nosotros lo texteamos con alguien, mira, fíjate que andaba buscando unos zapatos, pero qué carísimos somos. En un chat, con una conversación que tengamos con alguien, y el teléfono, brum, lo captó. O estamos hablando en la casa y simplemente tenemos el teléfono en la mano y ya dijimos, no quiero cocinar ahora, sería bueno de pedir pollo, pero es que está bien lleno, ¿verdad? Y ya, zas, le cayó la publicidad también. Y digo que le cayó porque usted entra a cualquier red, Instagram o cualquier cosa, o Facebook, y ya le aparece la publicidad. Entonces, estamos bombardeados por todos lados de todas las plataformas de comercio que se meten, aunque no querramos. Ahí nada más nosotros, si andamos blandos, nos dejamos llevar por esto y caemos en tentaciones de comprar. Algunos somos impulsivos a la hora de comprar. Y si hay dinerito en la tarjeta y ya está, pues, la tarjeta metida, el número y todo, es más fácil todavía de poder caer. Porque mientras se hace la compra y todo, no es lo mismo meter al carrito y darle comprar después a comprarlo de una sola vez. Entonces, vámonos con lo primero. Los jóvenes de Corea han tenido que usar las plataformas de comercio electrónico simuladas para saciar su impulso de consumo sin gastar dinero. Algunos portales de internet conocidos popularmente como sitios de dopamina imitan la experiencia de las tiendas reales con el objetivo de mitigar la ansiedad por las compras en medio de un contexto de alta inflación y también de fuerte presión publicitaria. Es lo que yo les digo, la publicidad nos llega por todos lados y en todos lados donde estemos nosotros. Hasta dormidos podemos estar y si soñamos ya creo que ya nos captan también eso. Ya asusta eso. Las páginas de internet disponen de catálogos con ciertos productos, reseñas de compradores, calificaciones o algunas ofertas especiales también. Hablamos de la plataforma de Corea del Sur, ¿verdad? Que esto tiene cientos de productos, reseñas y compras. Son los que agregan los artículos a un carrito virtual donde completan sus datos de envío, observan el recorrido de un repartidor ficticio también a través de un mapa interactivo. O sea, todo es psicológico. El proceso culmina sin la entrega de aquella mercancía que usted ha pedido, sin que ocurra ningún cargo en la tarjeta de crédito del cliente y solamente hace la compra cuando estuvo compulsivamente. Me gusta bastante. La efectividad de esta práctica radica en la simulación del cerebro, el cerebro que produce el ritual de compra en entornos digitales. Cuando nosotros estamos en la casa sábado y domingo y estamos en el teléfono, ¡ay, qué nos da por comprar cosas! Varios psicólogos explican que la gratificación instantánea del comercio electrónico proviene del proceso de selección y espera del producto y no de la posesión física del objeto. Sí, porque nos alegramos, o sea, la mente se alegra mucho por aquello que va a venir, aunque llegue o no llega. ¿No les ha pasado a ustedes que hacen un pedido? Estaban emocionados esperándolo. Y cuando alguien les dice, oye, fíjate que el producto salió con una falla y no voy a poder enviártelo. Y tú, valía $75, un ejemplo, ¿verdad? Y tú dices, no se preocupe entonces, no, ya no me lo mande, ya no lo quiero. Porque uno lo que tiene es como la emoción al comprarlo y la idea de que ya pronto va a llegar ese producto. Y en realidad a veces ya como 24 horas quizá han pasado o menos, cuando nuestro cerebro también ya está captando aquello de, ¿por qué lo compré? No lo necesito, mejor no lo debía comprar, no debía elegirlo. Entonces hay opciones en las cuales, por ejemplo, Shein, no sé cómo le dicen ustedes, Shein, Temu, entre otros, siempre mandas al carrito y esa es como la posibilidad de poderte... Si tú te pusiste emocionado, tú puedes quizá ya eliminar del carrito y no compras nada. Y me gusta esa opción que tienen. Así que la estimulación cerebral tiene muchísimo que ver. La alternativa en este lugar, en Corea del Sur, funciona como estrategia de ahorro para el encarecimiento de la vida en el país asiático. Pero en algunos mercados de comercio electrónico más desarrollados del mundo, que están en tendencia, por cierto, en popularidades de aplicaciones que son de X marcas, de, puede ser ropa o cualquier tipo de objeto, pues utilizan esto. Usuarios que hacen nada más el consumo, entre comillas, que lo realizan y no lo realizan. Yo hago eso, les cuento. Es algo personal que les voy a contar. Sí creo que hay muchas tiendas acá en nuestro país o personas que hacen compras a través de Shein y o Temu, entre otras más en Amazon también. Es decir, que uno paga el envío y sale muy alto. Que yo le pague a alguien que me traiga un producto sale un poco alto. Entonces, lo que yo hago es que me meto a cualquier plataforma, trato de comprar supuestamente, mando al carrito, pero jamás hago yo esa compra. Ya después elimino todas las cosas del carrito, van a decir que estoy loca, pero pues es como una manera psicológica de emocionarse y luego, pues sí, ya no, ¿verdad? Ya no lo quiero. Y así es, cada quien hace este tipo de cosas, no sé a quién de ustedes también le pase lo mismo. Que empieza a buscar en un día que no tiene nada que hacer, empieza a buscar, manda el carrito, y luego dice, puchica, 200 pesos se me van en estas cosas. Y luego elimina, simplemente elimina si no lo pediste, no pasa nada. Es mejor hacer esto que pedir muchas cosas que te puedan llevar a ti, a que te arrepientas y vas guardando, almacenando, y en la casa ya ni quieres ni usarlas, empiezas a regalarlas o a revenderlas y hay una pérdida después porque te compras algo de $30 y lo empiezas a vender a 20, 25 porque hay gente que no te lo va a pagar como viene ahí en la aplicación y tú pagaste envío, entre otras cosas más. Así que eso es lo que yo hago a veces. Como dicen, me doy mentira, vayo sola. Pues sí. Vaya, son las 10:30, ya no vamos a ir a comerciales porque tenemos ahí en deuda todavía los comerciales de 10:30. Ay, ok. Gracias por seguir con el show de la mañana. Ya venimos con... Ah, tenemos también las celebraciones, ¿verdad? Sí, falta el conteo, las celebraciones. Y ya volvemos.
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0: saludo muy especial para Selvin José Gálvez Rodríguez, para Arely Martínez, para Susi Gutiérrez, Alexis Pacheco y Antonio Bruca. Ellos están de cumpleaños. Serían 1, 2, 3, 4, 5 cumpleañeros. Antonio Bruca, Alexis Pacheco, Susi Gutiérrez, Arely Martínez y Selvin José Gálvez Rodríguez. Cumplen años hasta Bolívar. El saludo muy especial. Gracias, Brian, por darnos los cumpleaños de hoy. Felicidades a ellos. Permítanme que el Chele ahorita anda en una consulta y ni siquiera le he preguntado nada a este Chele. Yo, es que no me da tiempo. Le voy a mandar ahorita un audio para saber cómo le va la consulta. Vamos a mandarle un audio. Hola, Chele, buenos días. ¿Cómo le va? ¿Qué tal en la consulta? ¿Cómo está allá? ¿Llenísimo o qué? Tal vez nos conteste un audio. Emily, saluditos. Me dicen por acá, ok. ¿Quién consideran ustedes que pueda ganar hoy? ¿Noruega o Francia? ¿Quién ganaría según ustedes, Noruega o Francia? Yo considero que va a ganar Francia. Aunque Noruega ha estado pero aquí se va a definir muchísimo este día, ¿verdad? Vámonos a las celebraciones, señoras y señores, porque el tiempo vuela. Ahí me dicen quién consideran que va a ganar. Es que ahorita los mundialistas... No, sí, los mundialistas se me han perdido, amigo. Ya los dormí desde el inicio yo.
1: Vamos a continuación al conteo. Sí, al conteo de los días. Sí. Celebraciones de la iglesia. La frase del día. Y celebraciones de hoy. Adelante, Omar y Leslie.
0: Hoy 26 de junio es el día del santo San David y Santa Perseveranda. Hoy se celebra el día San David y Santa Perseveranda. No es Perseverando, es Perseveranda.

Bueno, ¿cuántos días faltan para Navidad? 182 días. Ya para que termine el año, pues ya. Yo quiero para la Navidad, 182 para Navidad, señoras y señores, y para que termine el año ahí agréguenle unos días más. Va, qué bonito. Así ve que nadie opina, dice. Ok, nos vamos con las celebraciones. ¿Qué celebramos hoy? Opine usted, pues, dígame. Día Internacional de la Lucha contra el Uso Indebido y el Tráfico Ilícito de Drogas. A usted que tiene una planta bien escondida en la casa, le van a sentir el olor. No ande con eso usted, de las cosas indebidas. Hoy es el Día Internacional de la Lucha contra el Uso Indebido. Acá se andan poniendo pilas en El Salvador los narcóticos para erradicarlo mucho en nuestro país, El Salvador. Eso no es legal. Día Internacional de Apoyo a las Víctimas de la Tortura, también hoy, 26 de junio.

0: Hoy es el Día Mundial de la Refrigeración. Para que usted pueda hacer alguna mangoneada, algo riquísimo. Lo ponga en la nevera. Hoy, 26 de junio, es el Año Nuevo en musulmán. Año Nuevo, vida nueva. Ya es 2027. Espérenme, ¿cómo es esto? Año Nuevo musulmán se celebra el primer día del mes de Muharram. Es el primer mes del calendario Hijri. Ok, la fecha exacta del Año Nuevo cambia cada año en el calendario gregoriano. Está determinada por la observación de la luna en el 2024. ¿Se dio esto? Entonces, ¿cómo se celebra? Es una ocasión significativa para muchos musulmanes, quienes lo marcan con oraciones, reflexiones, a veces eventos y festividades comunitarias. Ah, entonces no es que es Año Nuevo. Ellos lo dicen así, pero no es como que, Navidad, Navidad, Navidad. Ok, va pues. Navidad, Navidad. Ok, esas son las celebraciones para este 26 de junio. 26 de junio. Ahorita si quieren opinar de fútbol, va pues. No le voy a poner el die-die porque, ok. Dice que va a ganar Noruega. Erling va a meter 3 goles hoy. Así es, ¿verdad? Erling Haaland. ¿Cómo ve? Haaland. Erling a Mbappé. Ok. Uno de los dos va a ganar. Va a meter el gol. O los dos van a meter el gol. Ayer tomé bastante soda y me están ofreciendo soda ahorita. Alonso, dígame.
1: Hoy se celebra el día de San Pablo y San Pedro.
0: ¿Ahora?
1: O San Pedro y San Pablo.
0: ¿Hoy se celebra?
1: La comunidad de Zafra está de fiesta.
0: ¡Qué chido! Hoy se celebra el día de San Pedro y San Pablo. ¡Ey! Ya nos contestó el Chele. No, está. A ver, está en consulta.
2: Hola, Leslie. Fíjate que ahorita estoy pasando consulta con el doctor.
0: Ajá.
2: Sí, doctor, ahí es. Sí, correcto. Bye. Entonces, Leslie, voy a terminar aquí de pasar la consulta. Sí, doctor, sí, ay, disculpe.
0: Uy, llegamos,
2: es que fíjate que me estaba mandando fotos Alonso ahí de un árbitro. Y yo le digo, ahorita estoy en consulta. Ya en un ratito. No, doctor, no.
0: Y le estamos fregando al Chele, nosotros no le dejamos en paz, qué barbaridad. No, hombre, ahorita va a pasar con el doctor y va a empezar a hablar de mundial. Si ese anda con toda la gente hablando del mundial. Alonso. Ok, nos vamos a ir a comerciales entonces. No vamos a ir a comerciales, nos vamos a escuchar la cancioncita del mundial porque me dijeron que quieren escucharla. Va, pues. Shakira. ¿Cómo es eso que me andan ofreciendo coca? Coca-Cola.
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0: Pero de envase, dice.
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0: problema.
1: Es que yo creo que el mundial a ustedes les está pegando. Algunos van a andar nerviosos después. Con la presión hasta el tope. Pónganse pilas. Muchas felicidades para Mártir Morales de parte de su mamita, niña Rosita Morales. Y toda la familia que le desean un bonito cumpleaños hasta Luciana. Que lo quiere muchísimo y que se la pase muy bien hoy.

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3: 10:47.
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3: 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El gobierno trasladará autoridad de SIGET sobre sector eléctrico a la Dirección de Energía, Hidrocarburos y Minas. Inauguran nueva planta solar que se convierte en una de las más grandes de El Salvador. Por otra parte, así funciona la zona para recoger pasajeros en el Aeropuerto Internacional de El Salvador. Ya es una nueva actualización del aeropuerto de nuestro país. En internacionales, suben ya a 589 los fallecidos por los terremotos en Venezuela y son casi 3,000 los heridos. Abogado de veteranos denuncian sobre acoso policial en su vivienda. En internacionales, Ucrania lanza una de las mayores ataques contra Rusia. Ex asesor de Trump da marcha atrás y se declara culpable de retener información clasificada. Por otra parte, en otro periódico también, 16 años de prisión para extorsionista de cierta pandilla que operaba en San Salvador. Calor, lluvias y tormentas para este día viernes en nuestro país y en la zona occidental. El Salvador suma otro día cero homicidios en todo el territorio nacional. Y arriba ya Venezuela, el primer contingente de rescatistas salvadoreños. Más de 130 pandillas o pandilleros son condenados a 50 años de prisión por diversos delitos. Ya están actualizándose en cada caso. 250 edificios afectados tras los terremotos que sacudieron Venezuela. Y para finalizar, caso de limitación a libertad de circulación avanza la etapa de instrucción, esto en nuestro país. En fútbol, Turquía se despide del Mundial con victoria ante la anfitriona de Estados Unidos. 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Solamente hacen falta 9 minutos para las 11 de la mañana. Gracias a usted por acompañarse del show de la mañana de este viernes.

Son las 10:55 minutos. Gracias a los que estuvieron pendientes del show de la mañana. Y me voy a despedir con esa canción que viene a continuación. 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
1: 11:42.
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santificado sea tu nombre. Venga a nosotros tu reino. Hágase tu voluntad, así en la tierra como en el cielo. Danos hoy nuestro pan de cada día.

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1: 12:07 minutos.
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9: La vitamina para hoy lleva por nombre el valor de la vida. Un rico industrial, horrorizado de encontrarse a un pescador que yacía tranquilamente junto a su bote, jugando con unos niños, y le preguntó: ¿por qué no estás afuera pescando? Porque ya he atrapado suficientes peces para el día, dijo el pescador. ¿Por qué no atrapas unos cuantos más? ¿Y qué haría con ellos?, pregunta el pescador. Podría ganar más dinero, fue la respuesta del industrial. Con esto podrías poner un motor a tu bote, ir a aguas más profundas y atrapar más peces. Entonces tendrías suficiente dinero para comprar redes de nylon. Estas te traerían más peces y más dinero. Pronto podrías tener suficiente dinero para tener 2 botes, quizás incluso una flotilla de botes. Entonces serías un hombre rico como yo. ¿Y entonces qué haría?, preguntó el pescador. Entonces podrías disfrutar de la vida realmente. ¿Y qué crees que estoy haciendo en este momento?, respondió el pescador. Este es el texto de esta vitamina para este día. Estas son las cosas que suceden, ¿verdad?, cuando nos materializamos. cuando pensamos que el dinero es la base fundamental de nuestra vida y nos olvidamos automáticamente del resto de las cosas que nosotros básicamente podemos ir haciendo. Y es que en este instante este pescador se sentía y esperaba y estaba felizmente disfrutando, jugando con los niños, como lo dice el texto acá de la vitamina. Estaba en ese momento en la plena felicidad de disfrutar ese instante. Pero claro, pasa un industrial, o en este caso pasa un hombre, ¿verdad?, que es un empresario, y automáticamente viene él y le pregunta: bueno, ¿y qué haces ahí? ¿Por qué no sigues pescando? ¿Por qué no estás fuera de tu bote? Y le dice el pescador: pues ya tengo lo suficiente para el día. Y le dice: pero si pescaras más, podrías hacerte rico, podrías comprar el motor, entrar más adentro del mar, pescar más, vender más, y con eso podrías comprar las redes de nylon, podrías con esas redes hacer más peces, comprar una flota de botes y hacerte rico como él en ese momento. Pero la felicidad no estriba en eso. La felicidad a veces no está en cuánto es lo que yo tengo económicamente o cuánto dinero tengo, sino cómo ves la vida, cómo realmente te pones a pensar que la vida se disfruta. Y es que este pescador estaba disfrutando mucho más que el industrial, porque al final el industrial andaba preocupado por hacer más dinero en ese momento o pensando que otros podían hacer más dinero también en ese momento. El pescador lo único que estaba haciendo era disfrutando su día. Y se sentía mucho más feliz todavía cuando él le dice, ¿verdad?, ¿y qué crees que estoy haciendo? Pues estaba disfrutando su día, ¿verdad? Lo que no le quedaba al industrial, lo que no apartaba el industrial en ese instante para poder disfrutar ese tiempo, para poder disfrutar esas horas que a este pescador le quedaban libres, porque ya había hecho lo del día. Aquí hay mucha gente que hace eso, ¿verdad? Mucha gente que trabaja, va a trabajar por la mañana, hace lo que realmente necesita para el día, porque hay que recordar muchas cosas. Nosotros cuando hacemos nuestra oración universal, que es la oración que deja el Señor en la Biblia, donde dice el Padre nuestro, no le pedimos nosotros a Dios el pan de todo el resto del tiempo, de todos los días que nos faltan para vivir, sino que le pedimos el pan del día. Y es lo que estaba haciendo el pescador, ¿verdad? Ya tenía lo del día y con eso era suficiente para él, ¿verdad? No estaba preocupado por mañana, así como pasamos muchos en esta tierra, preocupados qué vamos a hacer mañana porque no sabemos si vamos a vender, si vamos a tener esto, si vamos a lograr aquello. Y así pasamos muchos. Mientras que hay gente que vive mucho más feliz de lo que muchos podemos vivirlo. Y eso le tocó en este momento a este pescador platicar esas pocas palabras con el industrial, donde al final a nosotros nos deja ese gran mensaje, ese gran avance realmente que este pescador tenía. Y digo avance porque él había avanzado mucho más de lo que había avanzado en la felicidad el industrial. La industria andaba pensando de que este hombre podía comprar redes, que podía hacer esto, que podía hacer lo otro. Aquí en nuestro pueblo vivimos muchos de esa forma. Estamos pendientes de que hay que ir a abrir a las 4 de la mañana, hay que sacar la venta, hay que hacer esto, pero no nos acordamos que hay momentos en que tenemos que ser felices. No nos acordamos que hay momentos en que tenemos que darles y prestarles también atención a nuestros hijos. Y eso es lo que realmente nos manda, hacer la vida. No solo tenemos que ser esclavos del trabajo, sino que también hay que darnos en la vida un poco de tranquilidad, un poco de amor y un poco de felicidad. Estaba logrando hacerlo el pescador, ¿verdad? Se sentía feliz estar dentro de aquel bote jugando con los niños. Ya tenía la comida del día, ya tenía lo que podía vender a diario, ya tenía lo que podía hacer él realmente con esos peces que en ese momento Dios le había dado de la pesca del día. Entonces, aquí nos podemos dar cuenta nosotros, amigos y hermanos, qué felicidad es apartar ese tiempo para poder dedicárselo a esos chiquitines que en ese instante estaban disfrutando con el pescador. Y es que dice que el pescador estaba tranquilamente jugando junto a su bote con los niños. Cuando el hombre lo encuentra y le dice, pues ¿qué haces ahí? ¿Por qué no sigues pescando en vez de estar jugando? Pues el hombre le dice, ¿y para qué? Ya tengo todo. Hizo todo lo que pudo. Eso creo que es lo que debemos valorar cada uno de nosotros en estos tiempos, que la vida va tan agitada, que la llevamos tan a la carrera y que a veces no disfrutamos de nada. Llegamos cansados a nuestros hogares, no vemos a nuestros hijos, no vemos a las esposas, no vemos a nadie. Nos acostamos y el siguiente día es la misma rutina. ¿Qué pasa? Al pasar el tiempo, esta gente, como no disfruta, como no descansa, esos son los primeros que al final se mueren. Entonces, debemos de darle los espacios a la vida. Debemos de entender que aquí tenemos también, así como debemos de trabajar, debemos de descansar, debemos de apartar el tiempo para una y para otra cosa. Tenemos 24 horas del día. Tenemos 8 horas para trabajar. Pero tenemos el resto del tiempo para poder hacer cada una de esas cosas. Y la gente que anda preocupada en hacer dinero y en hacer esto y en hacer lo otro, se olvida de Dios, que es la cosa más importante en esta vida. Dios es el centro, Dios es el que nos da la energía, Dios es el que nos da a nosotros la inteligencia para poder lograr cada una de estas cosas. Pero qué lástima que cuando estamos en problemas es cuando más lo llamamos. Qué lástima que cuando estamos ahí con dificultades lo llamamos al Señor. Yo creo que debería de ser todos los días de mencionarlos y de apartarnos para poder escucharlo, para poder sentirlo y para poder estar con Él junto siempre, siempre disfrutando lo que Dios verdaderamente nos da a cada uno de nosotros. Y no solamente pensar en qué debo de hacer para aumentar mi capital, sino que pensar qué debo de hacer para vivir feliz, qué debo de optar para ser feliz en este día y en esta vida. Así es que aquí es donde nosotros verdaderamente tenemos que ir pensando cómo es que debemos de distribuir nuestro tiempo, cómo es que debemos de valorar la vida. Y la vida se valora así, de esa forma. Hay mucha gente que ocupa las 8 horas para trabajar, pero que está también necesitando 2, 3 o 4 horas para poder ir a la iglesia, poder pasar ahí, ¿verdad?, pidiéndole a Dios. Otros que se dedican a la familia, estar ahí con su familia, educando a sus hijos, enseñándoles las tareas, tratando de llevarlos por el camino mejor, que son las cosas que más te van a beneficiar en esta tierra. ¿Por qué? Porque tu empresa ahí va a quedar y no sabes ni a quién le va a quedar. Y no sabes si la van a administrar como la administraste tú. No sabes si el negocio que tú tienes ahora, mañana lo dejas. ¿Y quién te va a recordar por eso? Nadie, nadie. Al contrario, la gente empieza a decir, si es que este se murió, porque nunca descansó. Este se dedicó a hacer tanto dinero que ni San Miguel y ni San Salvador conoció. Y hay mucha gente de esa. Yo recuerdo mucha gente y conozco gente que se dedica a hacer dinero y no se dedica ni a comer, ni a descansar, ni a disfrutar, ni mucho menos a conocer. Y son las cosas que hay que hacerlas, ¿verdad? Porque el problema es que nadie va para joven. Todos en la vida vamos para viejos y lo vamos terminando. Y en la medida que estamos estresados, nos vamos terminando más. Y debemos de ir buscándole la felicidad a nuestra vida, no solamente cuando estamos viejos, sino que realmente cuando estamos en la época productiva, donde debemos ser productivos, pero también en todo. No solamente en la prosperidad, ni en hacer plata, ni ser un empresario, sino que debemos de ser productivos en la familia, en la comunidad, en la iglesia, con nuestros amigos y con todas estas personas. Yo quiero finalizar nada más esta vitamina leyendo lo último, donde le dice el empresario a este pescador, entonces podrías disfrutar de la vida realmente tal como la disfruto yo. Y el pescador muy humildemente, muy sencillamente y muy sabiamente le dice, ¿y qué crees que estoy haciendo en este momento? Estoy realmente disfrutando de la vida. Los invito, amigos y hermanos, a que recapacitemos y que le demos el valor a la vida. Esta es la vitamina de hoy. Dios que los bendiga a todos.
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0: Son ya las 13 horas con un minuto, la una con un minuto, en La Fabulosa.
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10: Oh Señor, incomparable, sé tú un amparo para este pobre niño, un maestro bondadoso y clemente, para esta alma errante e infeliz. Oh Señor, a pesar de ser plantas inútiles, sin embargo pertenecemos a tu jardín de rosas. Aunque somos arbolitos sin hojas ni flores, sin embargo somos parte de tu huerto. Nutre esta planta, entonces, con las efusiones de las nubes de tu tierna misericordia, y vivifica y refresca este arbolito con el hálito reanimador de tu primavera espiritual. Permite que llegue a ser atento, perspicaz y noble, y haz que alcance vida eterna y more para siempre en tu reino.
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10: Hermanos, con mucha energía y con la esperanza renovada en un futuro mejor, nosotros los profesionales de este equipo humano de Gotas del Saber, de esta institución, de estos grandes naturópatas, nos confundimos con ustedes en un estrecho y fraternal abrazo, deseando que el Todopoderoso los ilumine y nos colme de bendiciones. Nos es grato estar de nuevo con ustedes. Así es que reciban nuestro saludo y esa carga energética que en estos momentos irradia en nuestras mentes. La vida nos trae diariamente grandes sorpresas, hermanos, unas buenas y otras malas. ¿Cuál es entonces la misión del hombre que quiere ser feliz? Estar alerta y preparado, listos, en paz, o en emergencia. Hoy, aparte de invitarlos para que nos visiten y nos consulten sus problemas, queremos hacer un breve recordatorio sobre la misión de nuestra institución. Es decir, que les vamos a recordar que nosotros somos el equipo humano de Gotas del Saber y tenemos una misión aquí en la Tierra. Permítanos decirle que este equipo humano de Gotas del Saber está conformado por un grupo de profesionales de la parapsicología, hombres y mujeres que saben lo que es el dolor humano. Nos hemos dedicado al estudio de los fenómenos paranormales y estos conocimientos los hemos adquirido en las altas escuelas de parapsicología, en los grandes lamasterios y otros sitios importantes. Diariamente, mis amigos, los ponemos a disposición de nuestros hermanos, de esos seres que viven agobiados con sus problemas. Mientras unos sufren por falta de dinero, otros se lamentan porque llevan mucho tiempo buscando un empleo y no lo consiguen. Algunos se encuentran recluidos en sus lechos de dolor, están enfermos, mientras otros allá en sus ranchos, en sus fincas, sufren las consecuencias de la maldad, de la envidia, de los deseos de venganza. ¿Y cuántos no llorarán en estos momentos por una disolución amorosa? Muchos, definitivamente muchos hermanos son traicionados, atacados por el monstruo, mis hermanos, de la infidelidad, o finalmente abandonados. En una sola palabra, son muchas las calamidades de la humanidad. Pero nosotros, este equipo humano de Gotas del Saber, que ya estamos aquí en esta bella ciudad, estamos preparados para ayudarles. Visítenos, consúltenos. Nos estamos acercando, mis hermanos, a la finalización de este año, en el cual muchos sufrieron los rigores de las adversidades de la vida. Muchos fueron los que, a pesar de sus esfuerzos, no lograron superar la crisis y de todas maneras terminaron en la ruina total. Con tristeza y dolor, tenemos que confesarles que, de acuerdo a lo que hemos visto y hemos investigado, esto se presenta aún más crítico y agobiante a nivel de las necesidades. Por una parte, tendremos el incremento de los ayudadores y seguidores del mal, o sea, esas personas que practican la maldad, hacen el daño, nos envidian, nos destruyen, esas personas que no nos dejan superar, no nos dejan triunfar. Esto, mis hermanos, va cada día creciendo, aumentando este sinnúmero de personas, los cuales, como una verdadera plaga, inundarán la tierra, se instalarán cerca de nosotros y crearán el caos y la desolación por medio de la realización de rituales negativos cada vez más peligrosos para aquellos seres cuyo único pecado es luchar y tratar de salir adelante. Mis hermanos, los que no crean en Dios y se descuiden van a tener que soportar todas las inclemencias de los ataques de estos perversos seres. Estos seres van a destruir hogares, van a acabar matrimonios, van a arruinar cosechas, van a llevar a la ruina a prósperos comerciantes. Estas personas malas colocarán enfermedades impuestas, sembrarán el terror en la juventud, a la que la llevarán a la drogadicción, al alcoholismo, a la prostitución y a una serie de conflictos a nivel juvenil. Hermanos, la atmósfera está sobrecargada de expectaciones negativas y esto también contribuirá, mis queridos amigos, a la destrucción de un planeta cada vez más azotado por las desgracias. En pocas palabras, la situación de la humanidad será tan desesperante que muchos optarán por suicidarse, por acabar con esta vida desastrosa que llevan, antes que tener que soportar tanta injusticia o castigo divino. Será justo, mis hermanos, que la humanidad, que ha luchado tanto, ¿se deje vencer por la calamidad y las desgracias que se avecinan? No, mis hermanos, desde luego que no. El hombre tendrá que luchar mucho más y más y creer plenamente en los principios divinos, confiando plenamente en los descubrimientos científicos de los hombres de ciencia, que diariamente se queman las pestañas estudiando las fórmulas, los secretos, los misterios y las leyes que rigen el universo. Mis amigos, hay tres cosas básicas que se deben de hacer, que debe de hacer el ser humano, tenga o no tenga problemas. La primera de ellas es confiar plenamente en Dios para que Él le pueda brindar la iluminación que necesita para hallar el camino. La segunda, consultar sus problemas, desde el más mínimo hasta el más grave. Es decir, hasta aquellos que ustedes han llegado a considerar como una difícil solución. Y la tercera es tomar la decisión de buscar la ayuda necesaria. En este orden de ideas, la confianza en Dios tiene que nacer en ustedes mismos. La segunda acción la pueden llevar a cabo a través de nosotros, porque todos aquellos que llegan a nuestro consultorio, que llegan agobiados con sus problemas, salen de nuestra oficina totalmente renovados. La tercera acción, en procura del bienestar, igualmente la encuentran en nosotros a través de la protección total y garantizada que le brindamos al entregar los tratamientos adecuados para cada caso. Solamente así, solucionando todos sus problemas y protegiéndose por medio del uso de nuestros especiales tratamientos, podemos tener la seguridad del avance, la seguridad del progreso, de alcanzar la felicidad. Todos esos inconvenientes y dificultades, gracias a nosotros, se podrán solucionar. Recuerde, mi hermano, que las desgracias, las tragedias, todo eso quedará completamente neutralizado con el uso de nuestros tratamientos. Debemos de tomar conciencia en el sentido de que hoy, más o menos, conseguimos lo más indispensable, pero ¿quién podría estar seguro de lograr algo positivo en medio del margen de mañana? Piénselo bien, analícelo, actúe, mi querido amigo, actúe. No se deje invadir por las enfermedades postizas, no se deje invadir por las personas de mal corazón, no se deje invadir por hombres y mujeres que alumbran retratos, que alumbran fotografías, que fuman el tabaco, que hacen la maldad. Nosotros hemos visto cómo se destruyen hogares. Hemos visto cómo un gran comerciante, un gran inversionista queda en la ruina, queda fracasado. Hemos visto una persona de buena salud quedar en una cama, tirado, postrado, sufriendo, padeciendo de enfermedades que ni la misma ciencia conoce. Hermanos, es importante que ustedes no sigan sufriendo más. Y nosotros les queremos decir que ya paren de sufrir. Les vuelvo a repetir, paren de sufrir. Paren de sufrir, mis hermanos. No luchen a ciegas en esta lucha sin cuartel. Nosotros, este equipo de naturistas, este equipo de botánicos, de parapsicólogos, de gotas del saber, hemos venido a servir a la comunidad. Hemos venido a ayudarle. Hemos venido a darle la mano amiga. Mi estimado hermano, para que usted ya no siga siendo un títere del destino, ya nos puede visitar en esta bella ciudad, donde usted encontrará los verdaderos profesionales, y dígale adiós a la mala suerte, pare de sufrir, hablando con nosotros, con este equipo humano de gotas del saber, que somos el secreto, que somos misterio y somos simplemente verdad, porque la verdad, mis hermanos, prevalece, y por la verdad murió nuestro Padre Jesucristo. También nos invitamos, mis hermanos, que ustedes participen activamente de este programa. Nos puede relatar, nos puede comentar qué le está sucediendo, qué le está pasando. Y nosotros, con el mayor de los gustos, le vamos a dar la asesoría, le vamos a dar la guía que usted necesita. Es necesario, mi hermano, que usted se acerque aquí, aquí a nuestro consultorio, aquí en esta bella ciudad, donde nosotros estamos dando consultas todos los días de lunes a sábado y el domingo de 8 de la mañana hasta las 12 del día. Bueno, mis hermanos, vamos a pasar a lo más interesante, a lo más fascinante de este programa de Gotas del Saber.
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10: Así es, mis hermanos, así es, mis amigos, como lo dice el mensaje, este programa ha sido creado para ayudarle. Por eso nosotros queremos que pare de sufrir. Visítenos, encuentre la vida que usted siempre ha deseado y así encontrará la felicidad que siempre ha querido.
12: Bueno, mis amigos, vamos a darle contestación al primer mensaje del programa para el día de hoy, que nos fue enviado a nuestra línea telefónica al
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12: 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El mensaje siguiente dice así:
10: estimados maestros de Gotas del Saber, espero que al recibo de la presente se encuentren bien. Mi Dios les dé sabiduría para que sigan ayudando a las personas que como nosotros tenemos problemas. Mi problema es el siguiente. Hace tiempo, maestros, conocí a una muchacha y tuve relaciones sexuales con ella. Ella tuvo una niña mía, pero la verdad, a mí me dicen que esta niña no es mía, maestros. Yo no sé en verdad. Yo estoy confundido porque hay noches que sueño con esta niña que me llama. Yo no le ayudo. Como escucho el programa de ustedes, una amiga mía me dijo que les escribiera para que ustedes me sacaran de la duda. También quiero que me digan qué es lo que me depara el futuro, ya que en el amor no he tenido suerte, maestros. ¿Qué debo de hacer? Se despide de ustedes atentamente, el joven decepcionado.
14: Estimado amigo, estimado consultante, nosotros, este equipo humano de Gotas del Saber, le vamos a decir algo. Usted se está dejando creer de lo que le dice la gente. Escúchenos muy bien. Le vamos a decir algo. Esa niña, esa criatura que usted engendró en Hilda, es su hija. Usted no tiene por qué rechazarla, por qué negarla, sabiendo que lleva su misma sangre, mi estimado amigo. Usted no eche a perder todo por dejarse creer en María Luisa. Ya sabe usted quién es María Luisa. Es la joven que al darse cuenta que usted sostenía relaciones con Hilda, les hizo la vida imposible. ¿Para qué? Para que ustedes se separaran. Y ella lo que hizo fue decirle a usted chismes, hacerle creer que Hilda, la madre de su hija, era una mujer mala que andaba con otros hombres. No crea eso, mi estimado consultante, porque nosotros, este equipo humano de Gotas del Saber, encontramos que Hilda es una niña buena, viene de una familia pobre pero trabajadora, honrada y honesta. Usted lo que debe de hacer es buscar una persona que le quiera, que le ame y que le entienda. La verdad, mi estimado consultante, el futuro suyo está con esta joven Hilda, la cual ella es una niña buena. Y aparte de eso, es la madre de su hija. Nosotros le pedimos, no niegue su sangre, porque ahora es cuando esta niña necesita de su calor, necesita de su apoyo. Le repetimos, son de una familia pobre, pero usted es una persona trabajadora. Económicamente usted está bien y no queremos que en un futuro usted se vaya a arrepentir, porque recuerde que duro sería para usted en un futuro ver a una hija suya fracasada, ver a una hija suya enferma y usted con el dinero malgastándolo con los amigos, en las cantinas, en los bares. Olvídese de esos amigos y usted va a pensar primero en el futuro de su hija, en el futuro de esta niña que va a ser el brazo derecho suyo en un futuro. Nosotros le queremos decir, mi estimado consultante, que el futuro a usted le va a dar una vuelta, un vuelco total, en el cual vemos que usted va a tener unos cambios favorables. Lo que sí le queremos decir, usted no haga negocios, no haga ninguna clase de negocios este fin de semana, porque usted va a tener muchas pérdidas. Le vamos a recomendar que usted venga aquí con nosotros, venga aquí a nuestra oficina y aquí le vamos a ayudar. Le vamos a liberar de todo lo malo que existe y usted va a poder encontrar la felicidad que siempre ha querido, que siempre ha deseado. Tiene que visitarnos aquí en esta bella ciudad y le vamos a pedir que termine su amistad con María Luisa. Ella es una persona que tiene su mente confundida y es ella quien le ha hecho creer a usted que no es su hija para que no le ayude a su propia hija. No la niegue, mi estimado caballero. Retírese de María Luisa. Vaya y corra a buscar a la joven Hilda, que ella lo ama, que ella lo quiere. Esa mujer que le entregó su pureza, su amor, su cariño. Su número para la suerte es el 63, el 54 y el 31. Así hemos contestado nosotros, este equipo humano de Gotas del Saber. Bueno, mis amigos, les recuerdo a todas las personas, a toda nuestra bella familia, tengan papel y lápiz para que escriban la dirección de nuestro consultorio, para que escriban la dirección de nuestra oficina, de donde ustedes verdaderamente se van a acercar, van a hablar, a dialogar, a consultar con nosotros, con este equipo humano de Gotas del Saber. Usted, mi hermano, mi hermana,
10: usted que tiene mala suerte. Su hogar se está destruyendo. Su vida es un lamentable fracaso. Su dinero no le rinde. Usted no encuentra la suerte, no encuentra la felicidad. Su suerte cada día le paga mal. A usted le pagan con traición, le pagan con falsedad, con la mentira. Hable con nosotros. Nosotros somos sus asesores, somos sus guías, somos sus orientadores. Y por eso hemos venido aquí para servirles a todos ustedes. Entonces, mis amigos, ustedes quieren una consulta, ustedes desean una orientación, acérquese aquí a nuestro consultorio. Aquí va a encontrar usted verdaderos parapsicólogos, verdaderos mentalistas, verdaderos botánicos, que le vamos a hablar con la realidad. Por eso, usted no nos vaya a confundir con otras personas. Ya que nos han llegado quejas aquí a nuestro consultorio, aquí a nuestra oficina, de hombres y mujeres que han sido atendidos en sus casas, que han sido atendidos en hoteles, han sido atendidos en el mercado, en su negocio. Mucho cuidado. Nosotros únicamente atendemos en la dirección que en estos momentos le vamos a decir para que usted la anote, por favor. Ya sabe usted que lo que no se anota se olvida. Nosotros, este equipo humano de Gota del Saber, no tenemos representantes ni en casas, pueblos, ni en veredas. No, señor. Únicamente en la única dirección que viene a continuación. Tenga papel y lápiz, por favor, a la mano.
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10: Bueno, mis hermanos, por el día de hoy nos despedimos y hasta un próximo programa, esperando que el Dios Todopoderoso los bendiga y los santos del cielo los protejan del mal y del peligro. Hasta luego, mis hermanos de Gota del Saber.
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4: Seguimos de cerca los partidos que se desarrollan en la Copa del Mundo. En este momento se está jugando el encuentro entre Noruega y la selección de Francia. Está ganando Francia 3-1. Los 3 goles, por cierto, han sido anotados por intermedio de Dembélé. Dembélé se ha convertido hoy en el anotador de la selección de Francia, ha convertido los 3 goles, ya le empató incluso, bueno, vamos a ver si ya le empató a Mbappé, 3 goles, ¿verdad? Sí, correcto, wow, qué rápido, y Mbappé en menos de 45 minutos se ha convertido en el goleador de Francia. Vamos a seguir la pista de este encuentro y por supuesto les informamos también que se está desarrollando el otro partido entre Senegal y la selección de Irak. Senegal está ganando 1-0, hubo un jugador expulsado para la selección de Irak, con eso lo deja, en, digamos así, con un hombre menos, Irak con 10 hombres, pero aún así está peleando bien fuerte. Senegal está ganando 1-0, mientras que Noruega está perdiendo 1-3, ahí les vamos a mantener informados. Sigue la salsita.

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17: Buenísimas tardes, ya son las 2:02, 2:02 en el día viernes. Es viernes y el cuerpo lo sabe y todos sabemos que hay que ponerle sabor. Vamos a tener música salsa en vivo durante esta hora. Extraeremos diferentes temas de orquestas, de solistas, pero la particularidad será que fue grabada en vivo. Así que vamos a disfrutar el programa de hoy en este viernes.
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Están en entretiempo en la Copa del Mundo, el partido entre Noruega y Francia. Está ganando Francia 3-1. Con goles de Dembélé, los tres los ha anotado Dembélé. Senegal está venciendo a Irak 1-0, partido que se realiza de manera simultánea. Escucha lo que viene. Yo dije con los tres goles que hizo Mbappé, Dembélé le igualó a Dembélé. No. Dembélé lleva tres, Kylian Mbappé lleva cuatro, Erling Haaland 4 y el más grande de la historia, Lionel Messi, lleva 5 goles en la Copa del Mundo. ¿Y cuándo juega Argentina? Mañana.

0: Científica. Que se escuche el aplauso, señores.
1: Qué buena salsa esta y en vivo. Saludos.

saludos a Jesús Judith Nolasco en Ocicala, Morazán. Somos una sola persona. Brian Urquiza también ahí en Bolívar. Si la vida tiene tantas cosas. Alonso en Dallas, Texas. Ajá, José. ¿Cómo te va? Gutiérrez, José Gutiérrez. Giovanni. Ah, ok, te respondo.

¡Ey, qué buena onda, Giovanni! En plena Copa del Mundo. Me llega, gracias. Barrio Las Delicias, ahí está Giovanni Ventura. Le mandamos un saludo a él, a su señora, a su familia, a sus papás, bueno, a toda la familia. Ahí en sintonía con nosotros. La Fabulosa. Seguimos con Salsita, grabada en vivo. Super clásico de Frankie Ruiz. Lo recordamos con Álvaro Granobles, así se llama él. Desnúdate, mujer. Sigue ganando Francia 3-1 a Noruega.

0: acompáñanos a una breve pausa. Estamos con el 2x1 presentándole salsita, pero salsa grabada en vivo. Ya volvemos.
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0: 2:39 minutos.
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0: 2:41 minutos.
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4: Vamos a hacer esta canción para la gente. Vamos a hacerla como cuando comenzamos a hacerla en el estudio. Yo me llevo a este momento en mi corazón, Curazao, al lado de mi amigo Sergio George, de su vida, de su trayectoria. Me lo llevo en mi corazón y me llevo el aplauso de todos ustedes también.

Qué buena canción la del Caballero de la Salsa. Ha ganado Francia, señores, ha ganado Francia. Y vaya vapuleada la que le dio Senegal a Irak. 5-0. Francia ganó 4-1 a Noruega. Yo paso a despedirme. Leslie viene con toda la emoción, con toda la energía de acompañarles hoy, viernes. Feliz tarde. Por favor, cuídense bastante y sigamos viendo partidos del Mundial, señores. Esto no se repite cada 4 años. Así que sigamos disfrutando de la Copa del Mundo. Feliz tarde. ¡Que vive el Mundial! ¡Que viva la Selecta! Ah, no, la Selecta no está participando. Buenas tardes.

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Muy buenas tardes, ¿cómo están? Son las 3:11. ¿Qué tal se está tratando de este viernes? Viernes de fútbol, como siempre. Y entonces, ¿cuántas tortillas? Es que ahora cuando escuchamos esa palabra de y entonces, ya rápido sale alguien adelante. ¿Ah? Tres, te doy a tres cocas con hielo. 3:12, bueno, vamos a iniciar con tecno a esta hora porque el chile los tenía con salsa, ¿verdad? Salserón el fin de semana. Con mucho sabor. Por allá al fondo viendo el partido, se escucha de toda la emoción que está viviendo la gente y sobre todo el montón de publicidad que tienen. Así es la vida, pues hay que sobrevivir todos. 3:12, buenas tardes, voy rumbo a las 10. Así que Rexona, dice. ¿Qué pasa con Rexona? Ustedes tienen que ser como el desodorante, no me tienen que abandonar.

Buenas tardes, son las 3:20. Bueno, los que están ahí, pero bien plasmados esperando el otro partido. ¿A qué hora es entonces el otro partido? ¿A las 7 o a las 6? A las 6. No, hombre, hay descanso. Ya es la última de este género techno y luego nos vamos porque ustedes son gruperitos.

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1: 3:24 minutos.
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Son las 3:33. Yo quisiera ir ahí al puerto de Vallarta, así también como quisiera ir al muelle de San Blas. No sé, algo así cerca del mar, de un lago, cerca del agua. Ahí vine Juan Luis Guerra y ahorita está poniéndose súper nublado. Ojalá y lloviera porque... O sea, sí veo, ¿verdad? Pero de llover. Pero que llueva. Para que esté rico este día viernes.

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1: Todo poder se me ha dado en el cielo y en la tierra, por eso vayan y hagan que todos los pueblos sean mis discípulos y sepan que yo estaré siempre con ustedes todos los días hasta que se termine este mundo. Palabra del Señor.
2: Gloria y honor a ti, Señor Jesús.
3: Buenas tardes, hermanos. En este viernes 26 de junio, damos un caluroso saludo a cada uno de ustedes que nos escuchan en este hermoso programa, en cada una de las comunidades de nuestra parroquia y también en las comunidades de las parroquias vecinas. Es para nosotros un placer venir nuevamente acá a hablarles un poco de la palabra de Dios, y damos gracias a Dios por ese privilegio que nos da, y esperamos que sea un programa de gran enseñanza para cada uno de nosotros y que cada quien aprenda lo que Dios quiere que aprendamos cada uno de nosotros, y también el tener la humildad, la sencillez de aceptar las correcciones que Dios nos trae a cada uno de nosotros y dar ese fruto que Dios espera que nosotros demos, que en cada aprendimiento, en cada cosa que nosotros conozcamos, que las podamos poner en práctica y que seamos testimonio vivo para la comunidad en general, para nuestras familias y en nuestra parroquia. En este momento invocamos al Espíritu Santo para que sea el Santo Espíritu de Dios el que inunde esta cabina de radio, que llegue a los hogares de cada uno de ustedes, que llegue al lugar de donde sea que nos estén escuchando, para que tengamos oídos de discípulos y podamos abrir nuestro entendimiento, nuestro corazón, para aprender esta palabra que Dios nos trae a cada uno de nosotros. Ven, Espíritu Santo, llena los corazones de tus fieles y enciende en nosotros el fuego de tu amor. Envía, Señor, tu Espíritu y todo será creado y renovarás la faz de la tierra. Oh Dios, que has iluminado los corazones de tus hijos con la luz y la gracia del Espíritu Santo, concédenos que sintamos rectamente con el mismo Espíritu y que gocemos siempre de tu divino consuelo, por Cristo nuestro Señor. Amén.
4: En el nombre del Padre, del Hijo, del Espíritu Santo. Amén. Amado Padre, te queremos dar gracias, mi Señor, por este día que tú nos has regalado de vida, mi Señor. Gracias, Padre, por las maravillas que tú haces en nuestra vida. Gracias, mi Señor, por los sagrados alimentos que tú pones en la mesa a cada uno de nosotros. Muchísimas gracias, mi Señor. Gracias por nuestros hijos. Gracias, mi Señor, porque tú estás presente cada día en cada hogar de cada hermano, mi Señor. Gracias, Señor, también te damos por el Papa, por los obispos, por la iglesia, por los sacerdotes, especialmente por el Padre Noé, que gracias porque tú lo has enviado a esta parroquia y ha sido una gran guía para cada uno de nosotros. Muchísimas gracias. Gracias también te damos, mi Señor, por la hermandad de Jesús Nazareno y Damas de la Dolorosa, que está al servicio tuyo, mi Señor. Muchísimas gracias por las comunidades de la parroquia y de las parroquias vecinas, mi Padre. Muchísimas gracias. También te damos gracias por todos los hermanos que aportan para el programa, mi Señor. Para Digna Emérita Reyes, Delmis Álvarez, Comunidad del Caragual, María Jacinta Herrera, María Santos Robles e hijos, María Eufemia Humansor, María Agustina Cruz, Aurelia Romero, la Comunidad La Presa, y también, mi Señor, te ponemos a los que de manera anónima te aportan para el programa, para que se lleve a cabo. Muchísimas gracias a esas personas, bendícelas grandemente, en tus manos están, mi Señor. También, Padre Celestial, tú sabes que como humanos que somos, te fallamos. Quiero pedir ese perdón, mi Señor. Perdóname, Padre Celestial, porque tú sabes que de una u otra forma te fallamos, pecamos, mi Señor, por las malas miradas, por los pensamientos, mi Señor, por esas palabras que salen de nuestra boca y que no son agradas a ti, mi Señor. Perdóname, mi Padre Celestial, por esos desánimos que se sienten a veces, mi Señor. Te pido que me perdone también porque a veces no hago lo que tu voluntad quiera, mi Señor. Perdóname. Te vamos a poner en tus manos, Padre Celestial, al Padre Noé, para que siempre lo sigas llenando de su espíritu, Padre, para que siga guiándonos por el buen camino. Te lo ponemos en tus manos, Padre Santo, también a los enfermos. Tú sabes, mi Señor, que en cada hogar hay dificultades, mi Señor, con cada enfermo. Tú sabes las condiciones en las que ellos están. También ayúdales, mi Señor, a los familiares que cuidan a las personas enfermas en los hospitales. Tú sabes cuánta dificultad, cuánta necesidad hay ahí, mi Señor. Y yo sé que tú estás presente ahí en cada camilla, en cada enfermo, también en los doctores, las enfermeras, que ayúdales, dale esa paciencia para que puedan ellos dar una buena, que den una buena atención, mi Señor, a sus enfermos. Bendícelo grandemente, mi Señor, a todos los enfermos de cada comunidad, mi Señor. A ti, mamita María, tú eres la intercesora ante tu Hijo. Lleva cada petición ante Él, Madre Santísima. Señor, todo esto te lo hemos pedido a ti que vives y reina y eres Dios por los siglos de los siglos. Amén. Quedamos reunidos en el nombre del Padre, el Hijo, el Espíritu Santo. Amén.
3: Quedamos con una bonita alabanza, hermanos. Thank you.

0: Primera lectura del segundo libro de los Reyes, capítulo 25, del 1 al 12. El día 10 del mes décimo del año noveno del reinado de Sedecías, Nabucodonosor, rey de Babilonia, vino a Jerusalén con todo su ejército, la sitió y construyó torres de asalto alrededor de ella. La ciudad estuvo sitiada hasta el año undécimo del reinado de Sedecías. El día 9 del cuarto mes, cuando el hambre había arreciado en la ciudad y la población no tenía ya nada de comer, abrieron una brecha en la muralla de la ciudad. El rey Sedecías y sus hombres huyeron de noche por el camino de la puerta que está entre los dos muros del jardín. El rey, ocultándose de los caldeos que tenían cercada la ciudad, escaparon en dirección al desierto. El ejército caldeo persiguió al rey y le dio alcance en los llanos de Jericó, donde su ejército se dispersó y lo abandonó. Los caldeos capturaron al rey y lo llevaron a Riblá, donde estaba Nabucodonosor, rey de Babilonia, quien lo sometió a juicio. Nabucodonosor hizo degollar a los hijos de Sedecías en su presencia, mandó que le sacaran los ojos y lo condujo encadenado a Babilonia. El día séptimo del mes quinto del año décimo noveno del reinado de Nabucodonosor en Babilonia, Nebuzaradán, jefe del ejército caldeo y súbdito del rey de Babilonia, entró en Jerusalén, quemó el templo del Señor, el palacio real y todas las casas de Jerusalén. Los soldados caldeos que estaban con el jefe del ejército destruyeron las murallas que rodeaban la ciudad. Nebuzaradán deportó al resto de la población y también a los que se habían rendido al rey de Babilonia, y solo dejó a algunos campesinos pobres para trabajar las viñas y los campos. Palabra de Dios.
1: Te alabamos, Señor. Al Salmo 136 responderemos: Tu recuerdo, Señor, es mi alegría.
0: Tu recuerdo, Señor, es mi alegría.
1: Junto a los ríos de Babilonia nos sentábamos a llorar de nostalgia, de los sauces que estaban en la orilla. Colgamos nuestras arpas.
0: Tu recuerdo, Señor, es mi alegría.
1: Aquellos que cautivos no nos tenían pidieron que cantáramos, decían los opresores. Algún cantar de Sion alegres cantemos.
0: Tu recuerdo, Señor, es mi alegría.
1: Pero ¿cómo podíamos cantar un himno al Señor en tierra extraña? Que la mano derecha se me seque si de ti, Jerusalén, yo me olvidara.
0: Tu recuerdo, Señor, es mi alegría.
1: Que se me pegue el paladar, la lengua, Jerusalén, si no te recordara o si fuera de ti alguna otra alegría yo buscara.
0: Tu recuerdo, Señor, es mi alegría.
1: Aclamación antes del Evangelio. Cristo hizo suyas nuestras debilidades y cargó con nuestros dolores.
0: Aleluya, aleluya.
1: Lectura del Santo Evangelio según San Mateo.
0: Gloria a ti, Señor.
1: Del capítulo 8, del 1 al 4. En aquel tiempo, cuando Jesús bajó de la montaña, lo iban siguiendo una gran multitud. De pronto se le acercó un leproso. Se postró ante él y le dijo: Señor, si quieres, puedes curarme. Jesús extendió la mano y lo tocó, diciéndole: si quiero, queda curado. Inmediatamente quedó limpio de la lepra. Jesús le dijo: no le vayas a contar esto a nadie, pero ve ahora a presentarte al sacerdote y lleva la ofrenda prescrita por Moisés para probar tu curación. Palabra del Señor.
0: Gloria a ti, Señor Jesús. Bueno, hermanos, cuando leí el Evangelio que tocaba reflexionar este día, me puse a pensar de que pues es un Evangelio que es bastante meditado por nuestros sacerdotes, por predicadores, Y pues a veces nos queda a nosotros un poquito la duda en algunas cosas porque no conocemos la historia de que cómo era que funcionaba en el tiempo de nuestro Señor. Y es por ello que quiero contarles un poco sobre lo que es lo que es la lepra, para que tengamos un poquito más de manifiesto el bien, el amor de nuestro Señor Jesucristo para con el leproso, de que no solo lo libró de una enfermedad, sino de que también lo libró de la soledad. Ya que en el tiempo de nuestro Señor, cuando una persona comenzaba con una mancha en su cuerpo, tenía que presentarse ante el sacerdote. Y ya el sacerdote lo evaluaba. Y si el sacerdote creía de que era lepra, lo declaraba como impuro. Y el declararlo como impuro era aislado por completo de la sociedad. Y si el sacerdote tenía un poquito de dudas aún, lo que hacía era que lo ponía en lo que nosotros llamamos cuarentena. Lo ponía en cuarentena durante 7 días. Y al cabo de esos 7 días, el sacerdote lo volvía a evaluar nuevamente, lo analizaba. Y si él consideraba de que la mancha había crecido, que mostraba más síntomas de la lepra, le declaraba impuro. Pero si aún tenía dudas, lo volvía a recluir por otros 7 días más. Y así, hasta que el sacerdote decidía si la persona era pura o era impura. Cuando se declaraba a alguien como impuro, que tenía lepra, nosotros sabemos de que ellos lo veían en ese tiempo como que era un castigo de Dios, porque la persona era pecadora. Y por eso se declaraba de esa manera, de que era una persona impura, por lo cual no tenía permitido ni siquiera estar dentro de los poblados, de las ciudades, sino de que tenía que estar en los alrededores, había lugares específicos afuera donde ellos tenían que estar. No podían, aparte de ellos estar sufriendo las enfermedades, tenían que sufrir esa marginación. Solo imaginémonos nosotros lo triste que sería que nosotros estemos enfermos y que nuestros familiares no se nos puedan acercar, ni nosotros podernos acercar a nuestra familia. Que cuando nosotros estamos enfermos es cuando más necesitamos el amor de ellos, el cariño de la familia y también los cuidados. El estar enfermo, con padecimiento, con dolores, con diferentes síntomas que dan esa enfermedad y uno pasarlo solo sin nadie que le dé palabras de aliento, que le dé fuerza, que le dé ese amor que necesita el enfermo en ese momento. Era una situación bastante fea, la verdad, la que pasaban las personas que les daba esa enfermedad. Entonces, ya sabiendo esto, de cómo se llevaba esa situación de lo de la lepra y cómo tenían que andar, la persona que era declarado de que tenía lepra, dicen que se rasgaba la vestidura, tenía que cubrirse todo con vendaje, tenía que andar despeinado. Y tenía que, si alguna persona pasaba algo cerca donde andaban ellos tenían que andar gritando, impuro, impuro. Imagínense todo el sufrimiento, el suplicio que pasaban esas personas durante sus enfermedades. Entonces es allí donde nosotros sabemos de todo lo maravilloso que es nuestro Señor, que aún así Él no dudó en acercarse en ningún momento al leproso, no dudó en tocarle. Pero también antes de ello, debemos ver lo que es la fe que tenía ese leproso, que apenas vio a nuestro Señor, él corrió a postrarse ante él con toda la humildad del mundo, sabiendo que era el Señor, que era el Salvador, el Mesías, que Dios había mandado, que nuestro Padre Celestial había mandado. Entonces se postró ante él y con humildad le dijo una oración que es tan sencilla, una oración tan pequeña, el decirle, Señor, si tú quieres, puedes sanarme. Imagínense, muchas veces nosotros creemos que entre más rebuscadas las palabras que nosotros comentamos, que nosotros durante la oración, que el Señor nos va a escuchar más. Pero no es así. El Señor lo que quiere es una oración que sea desde nuestro corazón. Y yo no tengo ninguna duda de que el leproso se le acercó con toda esa fe a nuestro Señor, se postró ante Él. Y para hacerle ese pedido, primero diciéndole al Señor, reconociéndolo como el Señor y Salvador, el único que podía hacerle ese milagro, el único que podía sanarle, Y la otra palabra que le dice, si quiere. También él sabía de que depende de la voluntad de nuestro Señor, lo cual nos da una gran enseñanza a cada uno de nosotros, sabiendo de que todo es acorde a la voluntad de nuestro Señor, que no es lo que nosotros queramos, sino lo que nuestro Señor quiere, lo que nuestro Señor cree y considera de que es mejor para cada uno de nosotros. Y así se lo manifestó el leproso en ese momento, y le dice, Señor, si quiere, sabiendo de que todo, pues, lo demás tenía que venir de parte de nuestro Señor, acorde a esa voluntad que les manifiesto que Dios tiene hacia cada uno de nosotros. Y la otra palabra también que no deja ninguna duda, puede sanarme. Entonces el leproso no tenía ninguna duda que nuestro Señor le podía sanar, sino que, como les comentaba, dependía de la voluntad que nuestro Señor tuviera hacia él. Es una fe enorme. Nos da a nosotros una gran enseñanza de que nosotros debemos de tener esa fe, debemos de tener esa convicción de decirle, acorde a nuestras enfermedades, a la situación que nosotros estemos pasando en la vida, el decirle a nuestro Señor, Señor, si tú quieres, puedes sanarme. Señor, si tú quieres, puedes ayudarme en este problema económico. Señor, si tú quieres, puedes ayudarme en este problema familiar. No importa el problema de que nosotros tengamos, sino es la fe que nosotros debemos de tener en todo momento, y la convicción de que nuestro Señor nos escucha, y que si es acorde a su voluntad, seremos sanados, seremos ayudados. Y también lo otro que dice el Evangelio, hermano, es que nuestro Señor, solo de imaginarme, imagínense cada uno de ustedes, con el amor, con la ternura que nuestro Señor Jesucristo ha de haber quedado viendo al leproso en ese momento, de verlo con su sufrimiento, de verlo con la agonía de que él andaba, y que aún así tuvo el valor de poder acercarse, porque él sabía de que tenía prohibido acercarse a cualquier otra persona sana, pero el leproso se acercó con esa fe, y ya me imagino con el cariño que nuestro Señor Jesucristo lo recibió en ese momento, y verlo con esa mirada de amor que solo él puede tener hacia cada uno de nosotros, y aún tocarlo, sabiendo también de que en ese tiempo, si una persona sana tocaba a un impuro, también era considerado una persona impura. Entonces, pero aún así, tuvo ese contacto hacia él, sabiendo de que, aparte de la sanación corporal, la falta de ese amor con la que estaba el leproso, que sabía de que tal vez ese toque que él le daba, ese encuentro que él le daba en ese momento, que significaba todo para ese leproso, el sentir el contacto nuevamente de otra persona, lo cual nos deja en manifiesto, como les dije al principio, de ese amor maravilloso que Dios tiene para cada uno de nosotros, que no importa la situación en la que nosotros estemos, ya sea de enfermedades, de pecado, que nuestro Señor nos ve con amor, tiene ese amor hacia cada uno de nosotros, y Él está ahí esperando nada más a que nosotros le pidamos con amor y le pidamos con fe. Después de sanarle inmediatamente, porque fue en el instante que el leproso recibió la sanación, nuestro Señor lo manda a que cumpla con lo que estaba prescrito en la ley de Moisés. Porque como dije en párrafos anteriores, que dice, yo no he venido a abolir la ley, he venido a darle plenitud. Él sabía de que las leyes tenían que respetarse, y cuáles eran los requisitos para que ese leproso se insertara nuevamente a la sociedad. Pero antes de continuar con eso, quiero comentarle lo del milagro, que es un milagro instantáneo, que nuestro Señor tiene ese poder de hacer el milagro en el momento que nosotros lo pedimos, y si es su voluntad, de poder darnos ese milagro a cada uno de nosotros. Pero también sabemos que hay milagros que son progresivos, de que no se presentan en el instante, sino que se van presentando a lo largo de nuestra vida, en el tiempo, puede ser un día, una semana, pueden ser meses, pueden ser años, pero se puede dar ese milagro. Lo que nosotros debemos es tener la firme convicción y tener la certeza de que Dios nos escucha, y que cuando Dios lo considere apropiado darnos ese milagro, nos lo va a dar a nosotros, que debemos de perseverar en la fe, perseverar en la oración y no dudarlo en ningún momento, y teniendo esa certeza de que Dios nos ha escuchado desde el primer momento. Como dicen, Dios ya sabe lo que nosotros necesitamos antes de que se lo pidamos, pero igual nosotros tenemos que hacer nuestra parte y pedírselo, para que si es su deseo, él se nos pueda conceder el recibir ese milagro cuando él lo considere oportuno. Volviendo a lo de la ley, nuestro Señor manda al leproso. Se dice de que cuando una persona recibía la sanación o era sanado de la lepra, tenía que comunicárselo al sacerdote, para que el sacerdote saliera a evaluarlo. No le permitían ni entrar al pueblo, a la ciudad, al campamento donde ellos estaban, sino que el sacerdote salía, lo evaluaba y hacía ahí un ritual, pero le permitía entrar nada más, solo a la ciudad, no le permitían entrar a su casa. Tenía que mantenerse por 7 días fuera de su casa sin poder entrar, y al séptimo día él tenía que raparse, limpiarse, purificarse, y al octavo día presentaba ese sacrificio, de lo cual habla en la escritura, que dice de que lleve la ofrenda prescrita por Moisés. Él tenía que presentar esa ofrenda, pero lo hacía hasta el octavo día. Ya el sacerdote hacía lo que estaba prescrito ahí en la ley de Moisés, que era lo que tenía que hacer, y el sacrificio o la ofrenda era acorde a la posibilidad económica que tuviera la persona que había sido sanada. No se le exigían grandes en el sacrificio, sino que todo era acorde pues al poder económico que pudiera tener cada uno. Así es que funcionaba eso de la lepra para ser purificado. Después de ser purificado por el sacerdote que hacía el sacrificio, que presentaba la ofrenda, ya el leproso podía nuevamente reincorporarse a la sociedad, reincorporarse a su familia y llevar una vida normal como la había llevado. Llevándolo el evangelio a nosotros, en la actualidad posiblemente nosotros no podamos sufrir ese tipo de enfermedades, la enfermedad de la lepra, lo que es corporal, pero sí nosotros podemos padecer lo que es la lepra espiritual, la lepra del orgullo, de la vanidad, la lepra de la lujuria y la lepra de diferentes pecados. Así es que postrémonos siempre a nuestro Señor, pidámosle con amor, pidámosle con afecto, con fe y con la firme convicción que Él nos está escuchando. Presentémonos ante Él y digámosle: Señor, si tú quieres puedes sanarme, Señor, si tú quieres puedes ayudarme a superar este problema que yo tengo. Así de que no perdamos la fe, siempre mantengamos la certeza de que nuestro Señor nos escucha a nosotros en cada momento, y que somos escuchados, y que si es la voluntad de nuestro Señor nos dará lo que nosotros le pedimos. Tengamos siempre eso, no nos rindamos, hermanos, sigamos orando, sigamos pidiéndole a nuestro Señor, sigamos sirviendo, sigamos haciendo las cosas que son agradables, y sabiendo de que entre nosotros mejor hagamos las cosas, es más agradable a nuestro Señor el cumplir con el mandato que Él nos da a cada uno de nosotros. Nosotros sabemos cuál es la misión que tenemos, y es la de evangelizar, y es la de trabajar en la viña del Señor. Como dicen, la mies es mucha, los trabajadores son pocos. Así es de que sumémonos, seamos uno más de esos trabajadores en la viña del Señor, para obtener esa recompensa, y pues a perseverar siempre, a no rendirnos y a tener esa fe. Pidámosle al Señor que aumente cada día más la fe de cada uno de nosotros, hermano. Quedamos con una alabanza.

Avisos parroquiales. Viernes 26, Santa Misa con la Hermandad de Jesús Nazareno y Damas de la Dolorosa a las 5:30 p.m. Sábado 27, Santa Misa en la sede a las 6:30 a.m. Congreso Eucarístico en el Polideportivo Don Bosco, saliendo a las 6 a.m., se debe anotar en la oficina parroquial. Inscripción del segundo grupo del catecumenado en la sede será a las 2 p.m. En las comunidades será

0: de las 9 a.m. le corresponde a la zona 1, San Jerónimo, anima el coro del Caragual. Ya están disponibles los misales de los meses julio, agosto y septiembre. Aún están abierta la inscripción para formar parte de los monaguillos mayores de 7 años, los interesados a anotarse en la oficina parroquial.
1: La familia Blanco Borjas invita a familiares y amistades a los rezos por cumplir 6 meses de fallecido Evarista Borjas. Los rezos se llevan a cabo a las 4:30 p.m. en su casa de habitación, ubicada en Caserío La Presa, San Sebastián, finalizando el jueves 2 de julio, iniciando con una asamblea a las 3 p.m. Por acompañar, agradece la familia Blanco Borjas. La familia Rodríguez invita a familiares y amistades a un rosario y una asamblea por cumplir 40 días de fallecido su querido padre y abuelo José Isabel Rodríguez. Se llevará a cabo el lunes 29 de junio en la que fue su casa de habitación, ubicada en Cantón Pasaquinita, iniciando con el rosario a la 1:50 p.m. y la asamblea a las 3 p.m. Por acompañar, agradecen sus hijos, hijas y nietos. La comunidad de Zafra invita a todos los hermanos a participar de su fiesta patronal en honor a San Pablo y San Pedro, a realizarse los días 28 y 29 de junio. Domingo 28 de junio, iniciando con la procesión a las 5:30 p.m., saliendo del sector de la pasarela, y la Santa Misa será a las 7 p.m. Lunes 29 de junio, convivio espiritual, iniciando a las 9 a.m. y la Santa Misa a la 1 p.m. Invita a la comunidad de Zafra y sus delegados. La familia Aragón Velázquez invita a amistades y amigos a que les acompañe a una misa por cumplir 8 años de fallecida su querida madre Juana Isabel Velázquez. Se llevará a cabo el 1 de julio a las 3 p.m. en la iglesia del cantón Valle Afuera, Pasaquina. Por acompañarles, agradece la familia. Tránsito Medina, Cruz Medina y Carmen Medina invitan a familiares y amistades a una asamblea por cumplir 6 meses de fallecida María Dolores Medina. Se llevará a cabo el sábado 4 de julio a las 5 p.m. en la que fue su casa de habitación, ubicada frente a Colonia El Prado. Por acompañar, agradecen sus hermanas y demás familia. Antonia Alfaro y familia invitan a familiares y amistades a fin de novenario por cumplir 9 días de fallecido Carlos Efraín Granados Lazos. Se llevará a cabo el lunes 29 de junio, iniciando con un rosario a las 2 p.m. y una asamblea a las 6 p.m. en la que fue su casa de habitación, ubicada en Barrio Las Delicias. Por acompañar, agradecen Antonio Alfaro y familia. La familia Amaya invita a familiares y amistades a los rezos por cumplir 9 días de fallecida Eufemia Amaya. Los rezos se llevan a cabo a las 4 p.m. en su casa de habitación, ubicada en Cantón El Limón, finalizando el miércoles 1 de julio. Por acompañar, agradece la familia Amaya. Esta tarde, hermanos, a las 5:30, es la Santa Misa de la Hermandad Jesús Nazareno y Damas de la Dolorosa. Invitamos a todos los hermanos que forman parte de esta hermandad a que se hagan presentes a compartir este momento con nuestro Señor, y para poder tener ese acercamiento, ese deseo de servir de mejor manera. Y sabemos de que es un encuentro que tenemos una vez al mes nada más, y que nos sirve, aparte de estar en lo más importante para nosotros, que es la Santa Misa, que también el compartir con los demás hermanos de la hermandad. Así es que les hacemos la invitación y les pedimos que nos acompañen este día, que vayamos, que hagamos presencia, que podamos estar la mayoría de los que formamos parte de esta hermandad. También hacerles la invitación nuevamente para el Congreso Eucarístico.

0: turístico que va a ser mañana, que será allá en San Miguel, que podamos unirnos también. El Padre Noé, nuestro párroco, ha estado pidiendo desde hace una semana, algo así, ha estado pidiendo de que nos anotemos y que vayamos la mayoría posible, acompañemos a nuestro sacerdote en este encuentro que va a haber, en este congreso, para que lo podamos ir la mayor cantidad de hermanos y que nos hagamos presentes de gran manera en este congreso, representando a lo que es nuestra parroquia de Santa Rosa de Lima. Eso será un encuentro muy bonito donde se resaltará y se nos dará a conocer de la importancia de la Eucaristía para cada uno de nosotros como católicos. Nosotros sabemos de que para los que somos católicos la Eucaristía es lo más importante, así de que vamos a aprender mucho, vamos a tener un encuentro muy hermoso, será de gran aprendizaje, de gran bendición, y sabemos nosotros de que todo es para honra y gloria de nuestro Señor Jesucristo. Así que la invitación está hecha, hagámonos presentes, hagamos el ánimo de poder ir todos. En este momento quedamos con la oración final.
1: Padre nuestro que estás en el cielo, santificado sea tu nombre. Venga a nosotros tu reino, hágase tu voluntad en la tierra como en el cielo. Darnos hoy nuestro pan de cada día, perdona nuestras ofensas como también nosotros perdonamos a los que nos ofenden. No nos dejes caer en tentación y líbranos de todo mal. Amén. Dios te salve María, llena eres de gracia, el Señor es contigo. Bendita tú eres entre todas las mujeres y bendito es el fruto de tu vientre Jesús. Santa María, Madre de Dios, ruega por nosotros pecadores, ahora y en la hora de nuestra muerte. Amén. Dulce Madre, no te alejes, tu vista de mí no aparte, ven conmigo a todas partes y solo nunca me dejes. Ya que me quieres tanto como verdadera Madre, intercede por nosotros para que nos bendiga el Padre, el Hijo y el Espíritu Santo. Amén.
0: Buenas tardes, hermanos.
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3: Que Dios nuestro Padre y la intercesión de todos los santos y santas, en especial de nuestra Madre la Virgen María, les bendigan siempre.
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Son las 5:10. Buenas tardes. Vamos a iniciar con esta hora de rancheras a través de la fabulosa Atardecer en el Rancho. Ani, saludos. Ani Reyes, ¿dónde es que nos escucha usted? ¿Dónde, Ani? Hola, buenas tardes. Me complace, por favor, el tema de Antonio Aguilar. Te escucho en Copetillo. Una sombra quiero. Ok, Eric. Saludos, Eric. Con eso vamos a iniciar entonces. Una sombra. Vamos a ver cuál otro tema solicitan por acá. Buenas tardes. Quiero la ley del monte de Vicente Fernández, por favor. Ok, amigo. Saludos a José hasta Chilanga, Morazán. También Sergio Reyes viene llegando ya a escuchar las rancheras de La Fabulosa. Muchas gracias. Bienvenidos a todos. Pida usted su ranchera al 2641-2157 y complacemos con mucho gusto y súper rápido.

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1: Son las 5:16. Ahí viene mi ranchito. Don Vicente viene con todo. ¡Ay! ¿Cuál ranchera quiere usted escuchar? Pídala al 2641-2157.

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Al 100 por 1, complaciendo. Saludos hasta Polorós. Allá en Carpintero Polorós nos escuchan. Ya viene la Paloma Errante. También la Puerta Negra.

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1: ¡Sí! Nombre, esta con 3 candados. Casi le pone 10 candados. ¡Qué barbaridad! Hay que escuchar por qué.
2: Con 3 candados.
1: ¿Por qué se la cerraron así con tanto?

0: Miren, esta canción la pidió el Chele. ¿Por qué será que esta canción la ha puesto ahorita? Dice que me la dedica.
1: Pero la puerta no es la
0: Chele. ¿Dónde le pudiste poner más candados? ¿O yo es que le puse más candados?

0: Mira vos, y viéndolo bien, es negra la de la casa, no es café. Tatiana, hola, ¿cómo
1: Hola,
0: está?
1: buenas tardes, ¿cómo está?
0: Yo bien, ¿y usted?
1: Quiero una canción, por favor, de la jilguería,
0: ¿Cuál?
1: La finca de adobe, y no madre abandonada.
0: La finca de
1: Hasta
0: adobe.
1: acá Cantón Rodeo Polorón. Pase feliz tarde y feliz noche, porque ya es tarde, noche ya,
0: Ya es
1: entonces.
0: noche, amiga, ya estoy pensando en
1: Bendiciones.
0: cena yo. La finca y la madre abandonada. Aquí estoy tomando ya nota de los temas que quieren. Müller, buenas tardes, ¿cómo
2: Sí,
0: está?
2: dice esa declaración, Viola. Por favor, muy importante, muy importante. Ahora vi a un señor que trabajó toda su vida por Christie's Deli en Long Island, New York. Ok. Ok. Lo importante es que Alexander Chemiola le va a dar una pensión. Si él vino para El Salvador, pero tiene que regresar,
0: ¿Cómo, cuándo
2: porque
0: fue eso?
2: Mueller le está dando una pensión.
0: Ay,
2: Va a
0: pues.
2: recibir mensualmente posible $800 por mes por su pensión, por haber trabajado todo el tiempo y va a tener tratamiento médico. Lo vi decaído. Hablé con él, pero no fue lo suficiente para dialogar esto.
0: Va a tener el
2: Pero
0: medicamento.
2: sí, Leslie, my phone number is 747-10-489. Por favor, hazle un llamado. El nombre no lo sé completamente, pero él trabajó por Christie's Deli en Long Island, New York, toda su vida. Por favor, le vamos a dar una pensión en Nueva York. Y yo viajo a New York y me lo llevo de regreso. Leslie, una canción. Mi viejo
0: Bueno,
2: San Juan. Alexander Schmuel del Valle de Michigan, Germany.
0: mi viejo
2: Thank
0: San
2: you,
0: Juan,
2: thank you. Taca, taca, Leslie, appreciate
0: avídense.
2: that. Bye, bye, bye. Alexander saluda a todo el departamento de Long Island. Llamen a Maristas, Ofelia Herrera, o Mineola High School, Roslyn High School.
0: Vaya, pues saludos hasta allá entonces a todos los que está saludando usted.
2: Henry High School, Hofstra University, Harvard University, Long Island, Samaná, Liceo Salvadoreño, Marista de San Miguel, Ofelia Herrera, por ese día del profesor que no lo pudimos disfrutar porque Omar Hernández es un gran malcriado, el tempranero del show de la mañana, ¿verdad? Demasiado malcriado, tan cabídete. Alexander Chemiula.
0: Avídense, cuídense muchísimo. Sergio Reyes quiere una canción también desde los. En New York nos está escuchando y quiere. Tigres del Norte, la sorpresa. Ok, la sorpresa.

Leña Verde. Me gusta que ustedes pidan algunas canciones que yo casi que no las he programado, fíjense. Saludos para Lisette. Ajá, Lisette, ¿cómo está? ¿Con calor o cómo está? Le manda saludos a su hijo McDonio. Ya ve. ¿Quién de los dos tiene un buen talle ahorita con esta ranchera? ¡Ay! Vámonos con la madre abandonada de las jilguerías. ¡Que suene! Hoy es viernes, señores. Ya mañana no se sabe qué va a pasar.

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0: buenas tardes. Mañana esperamos, si Dios permite, escuchar chanchonas. Es lo que puede pasar mañana. Cuídese, buenas tardes.
1: Eso es lo que va a pasar, pero en la madrugada, ¿verdad? Primero Dios amanezca viva. 5:47. ¿Será que va a llover ustedes? Yo no sé, pero yo veo nublado y de repente como que me entra la esperanza que podría llover.
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Son las 5:53, ya estamos terminando esta hora bonita de Atardecer en el Rancho. No se lo pierda de lunes a viernes de 5 a 6. Una hora que se pasa volando, así como la hora que se aproxima también de 7 a 8 de Los Temerarios. Y así vamos disfrutando de los programas. Aprovechelo usted porque son de lunes a viernes, nada más.

Terminamos con este tema a continuación, complaciendo hasta New York. ¡Uy! Adiós, atardecer en el rancho, hasta el lunes de 5 a 6, como siempre.

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